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0: ¿Qué tal, amables oyentes? Tengan ustedes muy buenos días. Juan Guillermo Zuluaga, Jimmy Oyuela, Alejandro Pulido, Iván Darío Camaño, todo un equipo de producción trabajando aquí para todos y cada uno de ustedes, nuestros amables oyentes en el condado de Palm Beach y sus alrededores. Queremos expresarles nuestros más sinceros agradecimientos al ingeniero Alejandro Pulido, hombre, un joven muy dinámico de la ciudad de Pereira. Nos lo hemos encontrado por aquí en el camino de la vida, en esto de las lides periodísticas, y nos ha dado una mano espectacular, importante. Ustedes saben que nosotros para esto de la tecnología quizás no somos muy duchos, aunque Jimmy Oyuela se la juega. Yo sí, para eso, mejor dicho, Ave María. Estamos enviándole saludos especiales al ingeniero Tony Comas, que también allá está muy acucioso. Estamos enviándole saludos especiales a Iván Darío Camaño en la ciudad de Pereira, allá en la Querendona Trasnochadora y Morena. Le estamos dando gracias a todos nuestros patrocinadores, a todas aquellas empresas, a todas aquellas entidades que han creído en nosotros. Y una de ellas, West Palm Beach Hyundai. Un saludo muy especial, hombre. Allá en la Hyundai, ahí en la Okeechobee, con Congres, a Emanuel Vallejo, que es el gerente general, a Marcelo Betances, que es uno de los ejecutivos de ventas. Para ellos, hombre, un abrazo aquí desde Guadalajara. ¿Cómo es el disco de Guadalajara? Bueno, ya después les digo Guadalajara. Bueno, vamos a empezar a entrar en calor. Vamos a empezar a saludar y le damos la más cordial de la bienvenida a nuestro compañero Jimmy Oyuela de Pereira, de Tribuna 12, residente en New York, y los estamos invitando. Y estamos también amplificándonos por Tribuna 12 desde la ciudad de New York. A la gente linda y maravillosa, hombre, de New York, de la Gran Manzana, les estamos enviando un saludo. Aquí este servidor y amigo Juan Guillermo Zuluaga, su amigo y su pana. Jimmy, ¿qué más, hermano? Buenos días, ¿cómo estás?
1: Un abrazo, Juan Guillermo, un abrazo a todos los oyentes. Estoy muy contento, estamos muy felices. Yo soy muy creyente como usted. No podemos ver una basílica porque arrancamos, pero esas bendiciones nos llegan. Y lo que usted nos ayuda a todo, lo que usted hace por la comunidad, se representa ahí. Nos llegó un ángel en el camino, como dice por ahí el cuento. Y gracias a Tony, pero gracias a Alejandro Pulido, que hace toda esta magia. Uno de los hombres que más sabe de radio en Colombia es un niño, es un muchachito, pero la pasa estudiando. Ya llegando del mundial se gradúa de periodista y comunicador social. Entonces, y hace ya su máster y todo, es un espectáculo. Por allá vamos a visitarlos, desde Guadalajara. Después que podamos, vamos a ir a West Palm Beach, a la primera 104.1 FM, la 1190. Le mando un abrazo a todos los oyentes. Aquí está Mundial de Primera.
0: Bueno, Jimmy, le cuento que este jueves, si Dios lo permite, todo con Dios por delante, creo que estaremos haciendo el programa desde el estudio de la 104.1, allá en la 5730 de Corporate Way, en la suite 210. Procuramos estar allá con Jimmy Oyuela, con Alejandro. Vamos a invitar a Alejandro Pulido y vamos a hacer el programa desde ahí, porque al día siguiente la Selección Colombia se juega un partido crucial e importante para las aspiraciones mundialistas. Este es Música y Más de Primera, inserto en su programa Mundial de Primera, este Mundial de Primera que nos ha dado muchas, pero muchas satisfacciones profesionales, que hemos incursionado en esto del periodismo deportivo de una forma muy especial. Estamos en las grandes ligas. Ayer tuvimos la oportunidad de acompañar a la Selección Colombia en su entrenamiento. Tenemos algunas imágenes y estaba todo el periodismo colombiano, cada una de las emisoras radiales, de los canales de televisión importantes de Colombia, estaban allí. Y nosotros, la primera, 104.1 FM, Tribuna 12, allí presentes. Estamos enviándole un saludo súper especial a Pedrito de la Cruz, de DLC Sport, a Pedrito de la Cruz, a doña Janet de la Cruz. Para ellos, un saludo súper especial. Los vamos a dejar, amables oyentes, con la programación musical, esta programación que tenemos para todos y cada uno de ustedes. Dijo Jimmy, déjenme, yo me inspiro musicalmente. Y bueno, vamos a ver.
1: No, eso es fuerte. Déjenme, le mando saludos a toda la gente de La Querendona, Trasnochadora y Morena Pereira que nos están escuchando hasta ahora. Este es Mundial de Primera, aquí hablamos de fútbol, hablamos del Mundial, hablamos de todo y la música no nos puede faltar porque es música para el alma también, nos pone felices. O sea que aquí estamos.
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1: Bueno, mis amables oyentes, continuamos aquí desde Guadalajara. Sí, señor, dándole gracias a todos y cada uno de nuestros sponsors, nuestros patrocinadores. 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Recuerde que estamos comprando el oro, no el loro, no, el oro quebrado. A ver, que es que estos patos aquí ya me estaban haciendo de que el loro. Bueno, ¿cómo fue la de Alejandro? Que se compra un loro que habla. Se compra un loro que hable. Bueno, amables oyentes, vamos a introducir un poquito. A ver, analizando mi estimado Jimmy, vamos a hacer primero un contexto general de lo que ha ocurrido, en este campeonato mundial, y vamos a irnos a cuáles han sido las sorpresas del mundial, cuáles han sido las decepciones del mundial. Dentro de las decepciones, hombre, desafortunadamente tenemos que hablar de los equipos nuestros, los que nos corresponden a nosotros, a Latinoamérica. Sé que Ángelo Campodónico está en la sintonía. Hombre, Ángelo, un abrazo, y eso cuando no va a entrar, no entra. Pudieron haber jugado 180, 250, 300 minutos y ese balón nunca iba a entrar. Entonces, pues vamos a hablar un poquito de lo que hasta ahora ha sido este campeonato del mundo, mi estimado Jimmy.
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0: Juan Guillermo, tenemos que hablar de lo que ha pasado en este campeonato del mundo. Pero dicen, ayer hablábamos con, uno se reúne aquí con los periodistas, ¿no? Uno va encontrando amigos, se van reuniendo con ellos, y lo que decíamos la mayoría, colombianos, argentinos, había una gente de España, como la rebelión de los chicos, ¿no? Pero resulta que, hombre, cómo nos duele meter un gol. Nos duele a los equipos sacamos a Brasil o qué, sacamos a Argentina. Pero el caso de lo que nos ha dolido, por lo menos a quien habla me dolió, lo de Ecuador. Vimos el partido, Alejandro, estábamos en plena transmisión, por ejemplo, con Alemania. Estábamos en Alemania, en el partido de Alemania, y no se imaginan la fuerza que estábamos haciendo. Yo creo que todos pensaron aquí donde estamos alojados que éramos alemanes, ¿no? Cuando el gol de Alemania, estaba Alejandro conectado con Radio Mitre, nos invitó a la transmisión de Radio Mitre, y estábamos, y resulta que mira Alemania cómo sufrió para ganar a Suecia. Ahora, lo de ayer, ¿se acuerda que usted dijo ayer cuántos madrazos hizo cuando la pelota no entraba? Entonces, la rebelión de los chicos, ya nada es fácil para nosotros, ya nada es fácil para los equipos. No, que es que ya ganamos de camiseta, eso no es tan fácil, Juan Guillermo.
1: Bueno, si entramos a analizar los grandes triunfos que hasta ahora se han visto en este campeonato del mundo, tenemos que hablar de una selección llamada México. México ha sido una de las historias más positivas de este campeonato mundial. Ganó el partido inaugural, todos sabemos, derrotó a Corea del Sur, colocándose derrotó a Corea del Sur colocándose como líder de su grupo y muy cerca de los octavos de final. Bueno, entonces México, a ver, México está rodeado por una magia y es su gente, gente maravillosa, gente de un corazón profundamente inmerso en este campeonato del mundo, y lo han abierto a los turistas, lo han abierto a las personas que hemos venido desde cualquier parte del mundo a acompañarlos en esta responsabilidad inmensa de organizar un campeonato del mundo. Decía la gente ayer, y tuvimos la oportunidad de hablar en el FanFest, en la Basílica, tuvimos la oportunidad de hablar con varias personas y decían, deberían de habernos dejado el Mundial a nosotros solitos, nosotros nos hubiéramos encargado del Mundial. Porque es que les cuento una cosa, nosotros, por ejemplo, el periodismo deportivo es muy sufrido, les cuento. El pasar de un país a otro. Nosotros hoy estamos en México, el jueves vamos a estar primero Dios, el miércoles en Estados Unidos, y posiblemente, no sabemos, nos toque ir al Canadá. Entonces, es muy duro, ¿no? Para nosotros, para las logísticas, para las transmisiones, es muy, pero muy duro. Entonces, uno de los grandes triunfos de este campeonato mundial ha sido México. Otro país que se ha destacado mucho, mi estimado Jimmy, es Estados Unidos. Porque Estados Unidos ha mostrado una enorme solidez, dos victorias en dos partidos y una diferencia de goles muy, pero muy favorable.
0: Y además de todo eso, Juan Guillermo,
1: es muy duro, ¿no? Para nosotros, para las logísticas, para las transmisiones, es muy, pero muy duro. Entonces, uno de los grandes triunfos de este campeonato mundial ha sido México. Otro país que se ha destacado mucho, mi estimado Jimmy, es Estados Unidos. Porque Estados Unidos ha mostrado una enorme solidez, dos victorias en dos partidos y una diferencia de goles muy, pero muy favorable.
0: Y además de todo.

0: Y algunas selecciones, como las que usted ha nombrado, porque tenemos que meterla, por lo menos son las que primeras clasificadas, han sorprendido gratamente a todos los aficionados en esta fase de grupos. La gran noticia para el continente, lo apoyo totalmente lo que acaba de decir, lo de México. Ahora, que se sufrió, no sé cuántos, digámoslo porque la gente no va a entender, cuántos madrazos tuvimos en ese partido que vimos en el aeropuerto del DF, que vimos México-Corea, y cuántas sacó, cuántas dejó de meter Corea. Entonces, se ha sufrido, ¿no? Se ha sufrido. La fiesta empezó aquí en Guadalajara, y después, ahora, no nos metamos mentiras, no ha sido fácil para México, pero ha mostrado orden táctico, ha mostrado eficacia y el respaldo de una afición, como usted dice, al fin y al cabo el local, pues que se ha convertido cada estadio en una auténtica fiesta, y lo que hemos dicho siempre, aquí en Tribuna 12 y en la primera 104.1 FM y en la 1190 AM, es que, no sé, si a uno cuando cantamos el himno de Colombia, como lo hicimos en el DF, hasta las lágrimas, no fuimos en lágrimas, ahora cuando suena ese cielito lindo que es el segundo himno y toda esa tribuna mexicana lo canta, es emocionante.
1: Sí, es cierto, es cierto. De todas formas, aquí lo más importante es que se está viviendo un campeonato del mundo espectacular, lo que estamos viviendo aquí en Ciudad de México, en Guadalajara, en las diferentes sedes, en Monterrey, donde hay fútbol. Otra sorpresa, pues esta no es sorpresa, pero es una de las victorias del campeonato, o sea, Alemania, que ha sido probablemente la selección más contundente, empezando por su debut, ¿no? Cuando usted debuta con 7, pues eso le da a usted la tranquilidad de saber que al menos usted puede alcanzar un tercer mejor lugar. Ha sido contundente, goleadas y un rendimiento ofensivo impresionante la de los alemanes. Otra selección de la que hay que hablar que empezó con pie derecho es la selección colombiana, porque derrotar a Uzbekistán dejó unas buenas sensaciones de cara a los encuentros decisivos. Ahora, nosotros estamos invitados a, lógicamente, analizar el triunfo de la selección Colombia. Creemos que tiene mucho para mejorar la selección, pero mejorar ganando es mejor, viejo Jimmy, que no perdiendo.
0: Claro, ayer estuvimos, esta tarde nos toca otra vez, hay conferencia, hoy es día menos uno, que llama la FIFA, es que vamos a estar en la conferencia de prensa, después va y toma de imágenes como lo hicimos. Ayer estuvimos en la atención a la gente, a los periodistas, en la sede del Atlas. Oiga, qué sede tan espectacular que ya les va a contar Juan Guillermo. Y ve Alejandro, venga aquí un momentico, que es que yo paro aquí un paréntesis, un momentico, el hombre anda coordinando por teléfono, pero estos son los tres mosqueteros, los que estamos aquí en esto de la primera 104.1 FM, de Radio y Reloj 1300 y de Tribuna 12 Radio, y Alejandro es el mosquetero. D'Artagnan debe ser este, ¿no? Señalo Juan Guillermo.
2: El que más come.
0: ¿Qué más, hombre, Alejito? Gracias.
2: Bien, Jimmy, un abrazo para usted, para Juan Guillermo, para Tony, un abrazo muy especial para los directivos de la primera allá en Miami, un saludo muy especial por doble banda en FM y en AM. Me alegra mucho saludarlos a todos ustedes, no solo a la gente de Colombia, no solo a la gente de México, no solo a la gente de Cuba, de Centroamérica, sino a toda la gente del mundo que ya está llegando a Miami también para concentrarse en el tema del Mundial. Ayer jugó Uruguay allí, ya tuvimos un primer partido también. Y bueno, ya pasado mañana estaremos llegando con todos ustedes para el encuentro con Colombia. Muy felices y dichosos de estarles acompañando a toda la gente de West Palm Beach. Un saludo muy cordial. Los queremos muchísimo y estamos trabajando muchísimo para todos ustedes. A toda la gente de Nueva York, de sus 5 condados, la gente de Staten Island, la gente del Bronx, de Queens, de Manhattan, de Brooklyn. A todos, un saludo muy especial. A todos los seguidores de Tribuna 12 en ese gran compendio informativo, los acompañamos con mucho profesionalismo y con mucha entrega en esta información de Mundial de Primera.
0: Gracias, Alejandro, de verdad que ha sido una bendición para nosotros este hombre. Vea, entonces más adelante hablamos de Colombia. Ayer nos atendió los asistentes técnicos, Juan Guillermo se consiguió la noticia, pero él muy prudente porque habló, digamos, se consiguió la noticia, ¿por qué no hubo un jugador en atención en zona mixta? Usted tiene la noticia. Entonces, más adelante vamos a hablar de Colombia. Ayer hablamos con Fernando Ayoko y con Amaranto Perea, los asistentes técnicos del profe Lorenzo. Más adelante les vamos a contar. ¿Sabe qué selección? Vi camisetas y están contentos. La de Brasil, que había empezó a tomar ritmo, porque en su debut ahí frente a

0: Marruecos, pero después reaccionó con autoridad y goleó a Haití, Juan Guillermo. Entonces, usted, como decía Marino Sánchez, que es nuestro director de todo este gran engranaje de la Unión de Tres Medios del Mundo, usted no puede nunca descartar a Brasil en un campeonato del mundo.
1: Eso es cierto, mi estimado Jimmy. 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
0: Óyame, como dicen ustedes los que hablan en inglés, you never know, ¿no? Y resulta que ayer estábamos nosotros, ahora vamos a hacer un poquito de otra cara del mundial, pero este es otro ángulo.
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0: 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Las canciones del mundial, la de Shakira Burna Boy, el Die Die, sonó ahora de Karim León, que vamos a estar aquí con ella, y esta que es oficial, la canción, como dicen aquí, Official Song of FIFA, la canción del campeonato, la utilizaron también en el campeonato del mundo sub-20, pero aquí estamos contentos. Juan Guillermo, ¿sabe que una cosa que quiero destacar? ¿Cómo nos ha gustado Guadalajara? Qué espectacular ciudad, qué gente tan amable, qué ciudad tan limpia. Mejor dicho, yo estoy emocionado y les recomiendo a los que nos escuchan. Un abrazo a toda la gente de Acor Risaralda, a los compañeros de Acor Risaralda que nos están escuchando también. En Cali también nos están reportando, en Bogotá, en Nueva York, aquí en toda esta zona de la primera 104.1, en toda esta parte del sur de la Florida. Contarles que si quieren hacer un buen paseo, de verdad que Guadalajara es espectacular.
1: Venimos de vivir una experiencia maravillosa en Ciudad de México, una ciudad metropolitana, es una metrópoli, 12, 13 millones de habitantes. Les cuento, mucho taco, trancón, represa que llaman algunos, de carros. Y entonces eso hace un poquito la ciudad muy bonita. Estuvimos allá en Ciudad de México, estuvimos en el en el de Los Ángeles, ¿no? En el monumento al Ángel. Ay, en Reforma, allá fue donde hicimos el banderazo con la Selección Colombia. Tuvimos la oportunidad de ir al estadio, un estadio maravilloso, el estadio de...
0: El Coloso de Santa Úrsula, el Azteca.
1: El Azteca, lleno total y todo. Viajamos aquí, pero es que esta ciudad nos tiene sencillamente enamorados. Un Cali bacano. Y todo, yo sé que los colombianos que están escuchando saben a qué me refiero cuando un Cali bacano. Un Cali por allá del sur, unas casas bonitas, un aseo espectacular, la gente muy... Es que también la gente, hombre, es que la gente también hace ver muy bonita una ciudad. Solo uno. Usted se toma un agua, y no tiene las cestas de basura. Aunque no se ve la ciudad sucia. No sé qué hacen con la basura, se la echan al bolso, se la llevan para la casa, nosotros encartados con pero no, de resto, hombre, la gente, tuvimos oportunidad de estar en la basílica donde nos atendieron muy bien. Bueno, de verdad sí estamos muy enamorados. Tengo una notica aquí, esto es como una judicial. Cuando y esta judicial la produce nuestro compañero Iván Darío Camaño. Se las voy a contar.
0: Estaba preocupado, Juanqui, porque después de las elecciones le llamé, le mandé un y no me apareció. Yo dije, ¿será que amaneció enfermo, no sé, triste o algo? Porque no me ha salido.
1: Y entonces me escribe Iván Darío Camaño y dice, don Guillermo, buenos días. Aquí estoy con los técnicos de Movistar. Resulta que anoche, después del triunfo de Abelardo, pasaron grupos de personas con aerosol y marcaron casas donde vive gente que apoyó al nuevo presidente. Y en la madrugada pasaron rompiendo casas, cosas, vidrios y tumbaron muchos cables. Desde las 5 a.m. estamos tratando de que solucionen por todas las casas que están sin internet. Y hay algunas sin energía, otras con solo una fase de energía y no dejan encender aparatos. Yo me fui con la computadora al parque, pero allí tampoco hay cómo. Aquí están los técnicos y la policía para ver qué solucionan. Estoy pegado a los datos de un señor que me dejó colgar para enviar este mensaje. Mil disculpas, director. Mañana, con la bendición del Señor, que ya esté este tema solucionado, estoy atento para estar al aire con ustedes. ¡Mil disculpas! Bueno, algo importante.
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2: Bueno, mis amables oyentes, retornamos aquí a esta información en directo desde Guadalajara, México, donde el clima a esta hora de la mañana es un clima sabroso, elegante, chévere y bacano. Y por la tarde, al estilo Pereira, por la tarde llueve, eso es fijo. Pero bueno, ya Alejandro Pulido se dispone para esta tarde irse a cubrir Selección Colombia. Hay rueda de prensa, va a tener oportunidad de hablar con Lorenzo y todo esto para nuestro programa. Y nosotros nos iremos a hacer una diligencia con la Federación Colombiana, la Federación, la Dimayor y todos los directivos al hotel. Ellos están en el Hard Rock, ¿no? Sí, un hotel aquí en la ciudad de Guadalajara. Démosle gracias, amables oyentes, en estos momentos. 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
3: Nos están escuchando a esta hora desde Nueva York, toda esta costa este de la Unión Americana. Nos escuchan en Colombia, en 1300 también. Un saludo a la gente de Radio Reloj, del Grupo Deportivo de Marino Sánchez. Nos escuchan aquí en todo este sur de la Florida, en el condado de West Palm Beach, en la 104.1 FM, la 1190 AM, aquí desde Guadalajara, México.
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3: Compañeros en los Estados Unidos, en México y para todos nuestros oyentes que nos siguen, nos escuchan a través de la 104.1, la primera y la 1190 AM en el estado de Palm Beach. Para todos ustedes un abrazo enorme, bendiciones de lo alto y arrancamos esta tanda, este segmento de noticias o de flash de noticias de lo que ha venido sucediendo, de lo diferente y un poquitín en de lo deportivo que ha venido pasando en este Mundial de Fútbol FIFA 2026. Bueno, pues ayer justamente después del partido del silbatazo final del histórico empate de Curaçao ante Ecuador, pues los futbolistas caribeños se reunieron en el centro del campo para orar. Entonces tuvieron un gesto que emocionó absolutamente a todo el estadio. Invitaron a sus rivales a unirse a la oración. Por Ecuador aceptaron Piero Hincapié y Moisés Caicedo. Se unieron al círculo en todo el centro de la cancha y pues estuvieron en oración. No es solo la primera vez que ocurre. Curaçao ya lo había hecho al mismo tiempo en el partido frente a Alemania. Partido que perdieron 7-1, recuerden ustedes que junto a ellos estuvo Mecha y lo invitaron, se reunieron en el centro del campo a darle gracias al Todopoderoso. Marcelo Bielsa ganó apenas 3 de los 9 partidos que dirigió en mundiales con la selección argentina en Corea-Japón en el 2002, venció a Nigeria, perdió frente a Inglaterra e igualó con Suecia. Quedó afuera de la fase de grupos. Con Chile en Sudáfrica 2010 venció a Suiza y a Honduras, mientras que cayó frente a España y a Brasil. Se fue eliminado en octavos de final con Uruguay y en el Mundial 2026 lleva 2 empates contra Arabia Saudita y Cabo Verde. Esto pasó el día de ayer, el día domingo. Se sigue esperando un poco más de la selección uruguaya, aunque sigue mostrando ese ímpetu, esa fuerza, esa garra charrúa, pero todos esperamos que el onceno celeste finalmente logre ganar un partido que le permita estar con tranquilidad en la siguiente ronda. Esto es cosa de aura o casualidades, ustedes sabrán cómo llamarle. Pero cuando Lionel Messi marcó su primer gol en un mundial, estaba jugando con la camiseta número 19. Las similitudes de Lamine Yamal y Lionel Messi son una completa locura. Ambos debutaron en una Copa Mundo a los 18 años. Ambos marcaron por primera vez en una Copa del Mundo. Ambos anotaron con la pierna derecha siendo zurdos. Ambos portaron el número 19 en su dorsal. Ambos eran jugadores del Fútbol Club Barcelona. Ambos son canteranos de la Masía. Y el fútbol es una película. Lionel Messi y Lamine Yamal son los protagonistas. El final de la leyenda y el inicio de la promesa. Todo está sencillamente escrito. Vamos a ver qué otras similitudes trae el Mundial 2026 con respecto a Lamine Yamal y por supuesto a la figura de Lionel Andrés Messi. Nos movemos ahora para Francia y hablamos sobre Mbappé porque tuvo opiniones con respecto al cooling break en el Mundial. Él dice que no deberían preguntarle a los jugadores su opinión. Se hace en signo de pregunta porque para nosotros en algún momento cambia mucho. Si mi equipo está dominando, pues sencillamente rompe el partido. Si hace calor, estoy contento. Todos se quejan cuando aparecen las reglas nuevas. Habrá que ver cómo funciona esta situación a largo plazo. Pero no a todos los equipos les está llamando la atención estas paras en cada partido. Muchos de los equipos se han quejado porque sencillamente llevan un buen ritmo de juego previo al momento del cooling break y finalmente sí o sí tienen que detener el partido, perder el hilo del juego y detenerse a tomar o a hidratarse a las malas sí o sí. Pues la verdad yo creo que Mbappé tiene algo de razón con respecto a esto. Y justamente lo que hablábamos empezando el informe con respecto a la invitación que hacía la selección de Curazao al terminar cada partido, llamar a jugadores del equipo rival a unirse con ellos, a hacer la oración, a una oración, a agradecerle al Todopoderoso por permitirles estar en ese lugar y por supuesto por permitirles terminar el encuentro bien físicamente, pues tras ese mismo pitazo final que selló la clasificación de Alemania a la final, bueno, a la siguiente fase de la Copa Mundo, pues Jonathan Tah y Félix Nmecha protagonizaron una imagen que volvió a dar la vuelta al mundo. Los dos jugadores se reunieron en el centro del campo a orar y agradecer tal como ya lo habían hecho en el partido anterior frente a Curazao y como la misma selección de Curazao les había invitado. Esto sigue siendo positivo. Podría decirse que de lo más positivo que ha venido mostrando el Mundial 2026 es justamente esto, el poder reunirse jugadores sin importar nacionalidad, sin importar color, sin importar el equipo, reunirse en el centro de la cancha para todos, darle gracias a Dios por ese momento, por esa situación, por poder terminar el partido muy bien físicamente. Eso es positivo realmente. Y seguimos hablando de Alemania. Manuel Neuer se convirtió en el arquero con más partidos en la historia de las Copas del Mundo. Con 40 años, volvió a la selección de Alemania tras haber anunciado su retiro en el año 2024. Pues Neuer nos regaló una temporada histórica con el Bayern Múnich. Se dio cuenta de que tenía nivel aún para jugar su quinto mundial en toda su carrera. Y lo está haciendo. Para dimensionar este dato, Manuel Neuer tiene 40 años y su técnico en la selección alemana, obviamente, es Julian Nagelsmann. Tiene 38 años. Ese parche de Legacy en homenaje a sus 5 participaciones en Copas del Mundo lo dice absolutamente todo. Es un ejemplo de profesionalismo y longevidad en su máxima expresión. Bien por Manuel Neuer, portero de la selección alemana, portero del Bayern Múnich, con 40 años, 2 años mayor que su técnico y sigue haciendo historia en el Mundial FIFA 2026. Lo nunca antes visto, la selección de Japón, de Hajime Mariyasu, sigue haciendo historia, ganándose el respeto de todos. Pues para dimensionar lo que sigue haciendo Japón desde el 2018 es que Moriyasu tomó a los samurái, derrotaron a Alemania, en ese entonces derrotaron a España, derrotaron a Inglaterra, derrotaron a Brasil, empataron ante Países Bajos y sin duda en este momento se está dando una versión importantísima de la mejor generación en la historia del fútbol de Japón. Pues nos hablaron de jugadores importantes y lo que nosotros en esta parte del mundo veníamos haciendo era simplemente comparar lo que sucedía con la selección japonesa y aquel programa de Oliver Atom, de Benji Price, de Roberto Ongo, de supercampeones, pero pues aquí realmente se están viendo los supercampeones. Tafekusa Kubo, Zion Suzuki y Hajime Moriyasu, ellos son los verdaderos supercampeones, gente que se ha esforzado por mantener viva la fuerza del equipo, un equipo rápido, un equipo ordenado, un equipo que no baja la guardia, un equipo que a pesar de adversidades dentro del campo de juego sigue yendo hacia adelante, pero un equipo supremamente ordenado, sabe jugar con el balón, jugadores con velocidad, jugadores que saben ir al ataque, jugadores que son capaces de reunirse, de cerrar marcas y crear ese bloque bajo que les sirva para defenderse o en el momento de presionar lograr hacerlo. Todo este tipo de cosas positivas tiene la selección japonesa, y todo gracias a lo que Moriyasu, su técnico, viene haciendo, viene trabajando durante años con esta selección. Para la primera, 104.1 y la 1190 AM en el estado de Palm Beach. Este es un informe de Iván Darío Camaño.
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0: Bueno, mis amables oyentes de la 104.1 FM, la 1190 AM, Juan Guillermo Zuluaga, su amigo y su pana, Jimmy Oyuela, directamente traído, exportado de la ciudad de New York, también Alejandro, hombre, Alejandro Pulido, Alejandro Pulido de la ciudad de Pereira, que se unió al grupo, ya estando por aquí, por estos lares, y nos ha servido de una forma impresionante. Bueno, vamos a hablar un poquito de las sorpresas de este campeonato del mundo. Sorpresas, equipos como Egipto, liderado por Mohamed Salah, se ha convertido en una de las revelaciones. Esa victoria sobre Nueva Zelanda lo dejó como líder del grupo y alimentó el sueño africano. Hay otra selección que nos ha llamado poderosamente la atención y es Cabo Verde. Ha sorprendido al mundo con empates ante España y Uruguay, demostrando que ya no existen rivales pequeños en el fútbol moderno. Ojo que eso es bien importante. A ver, estamos enviándole un saludo muy especial a Cifuentes. Acabo de leer un comentario que me envió Cifuentes, a quien estamos saludando. Primero me pregunta que si no hay interacción con el público. Por ahora no, Cifuentes, porque pues la parte técnica está un poco complicada, internet, conexiones, en fin. Pero el jueves vamos a estar allí, porque él dice que este mundial ha estado muy mediocre, que no ve nivel en muchos de los equipos. La verdad es que el verdadero mundial no ha arrancado, el verdadero mundial no ha comenzado. Comenzará con 32 equipos. Cuando esos 32 equipos empiecen a enfrentarse, vamos a ver un poquito de más nivel. Y el nivel va a ir subiendo a medida que transcurra el mundial. No se preocupe, Cifuentes. No se preocupe, que eso es como cuando uno llega a una fiesta. Que usted llega y se toma el primer aguardiente, trin. Y ahí no ha empezado la fiesta. Se toma dos y todavía no ha comenzado la fiesta. Pero ya en el tercero ya empieza a subir el ambiente y el nivel de la fiesta. Cuando usted tiene media botella de aguardiente entre pecho y espaldas, que arranca la rumba. Así es, pues, que fresco, hermano. Fresco, que esto se va a poner bueno. Esto se va a poner bueno y no deja de ser campeonato del mundo. Aquí, desde la 104.1 FM y la 1190 AM, desde Tribuna 12, desde la ciudad de New York, estamos también haciendo informes y saludamos a la gente de Radio Reloj de Pereira, Marino Sánchez Martínez, a todo su equipo, también para ellos un saludo especial. A ver, otro equipo que también nos ha sorprendido, aunque se esperaba, no se esperaba algo menos de ellos, Marruecos que continúa confirmando su gran actuación de años recientes. Esto no es casualidad. Comparte la punta del grupo muy competitivo junto a Brasil. Bueno, y así como han habido sorpresas y cosas agradables, también hemos tenido decepciones, también hemos tenido sorpresas y todo. Jimmy, ¿para usted cuál es?
1: Para mí, yo estoy de acuerdo con usted. Marruecos es una de las sorpresas, pero ¿sabe quién ha sorprendido? Por su fútbol, por sus jugadores. Japón. Japón ha sido un equipo sorpresa. Cabo Verde, todo el equipo. Japón empató con Países Bajos, con Holanda, y luego goleó a Túnez 4-0. Y ese era un fútbol rápido, ¿se acuerda que decían ustedes con Alejandro? Que tocaban bien, eran rápido.
0: ¿Usted se imagina a los japoneses donde abrieran los ojos, cómo jugarían?
1: Así, hombre. Rápido, organizado, y tiene las revelaciones del torneo. Hay dos destacados ahí. Canadá le ganó 6-0 a Qatar y llamó la atención. Pero hay alguien que no nombramos mucho. ¿Sabe por qué? Irán, mire, si usted mira los resultados, miremos los resultados. Irán, ¿qué hace Irán? Empates ante Nueva Zelanda y Bélgica. Ayer empató con Bélgica, ¿cierto? Muy sólido defensivamente. Y además está complicando a cualquier rival, porque es sólido defensivamente y de pronto contraataca. Pues que no tiene la potencia de algunos otros delanteros o de algunos otros equipos, caso Brasil, caso Alemania, por ejemplo. Y lo de Corea del Sur también es bueno.
0: Le hago una pregunta, ¿usted sigue firme con el programa?
1: Pero estoy feliz estoy hoy porque estoy firme. siempre aquí desde la primera 104.1 FM y desde Tribuna 12. Oiga, les voy a mandar un abrazo, hombre, a toda la familia Mendoza. Nos están escuchando, están por allá en un condominio, se fueron de vacaciones cerquita por allá como Atlanta, todo eso, y se fueron para la Florida. Y me dice, la tribu son más de 13 personas y aquí está conectado el celular a un Bluetooth y nos están aún, o sea, están escuchando, amplificando y están felices a esta hora con la 104.1 FM, con la 1190M y con Tribuna 12 Radio y Radio Reloj, el grupo deportivo de Marino Sánchez Martínez en Pereira.
0: Bueno, a la familia Mendoza, un saludo súper especial. También saludamos a Miguel Arturo Roa Trujillo. Miguel Arturo Roa Trujillo en Bogotá, periodista económico. Él trabajó en el diario La República, ahora tiene su propia revista, Ganadería y... ¿cómo se llama? Bueno, ya después les digo, pero se llama Miguel Arturo Roa Trujillo. A Guillermo González en Montpellier. Dice que está triste. Claro, usted sabe cuál es la tristeza de Guillermo González. A llorar. ¿A dónde puede ir a llorar, hombre? ¿Qué río hay por allá?
1: Como dicen los argentinos, a llorar a Campito.
0: Sí. Nos tocó ir hacia llorar a otra parte de Memo. Un abrazo, mi hermano, un abrazo. Aquí lo más importante es que la amistad continúa. Las familias sigan unidas, hombre. No podemos caer en situaciones de que porque este es tal y este es otro tal y entonces no lo vuelvo a hablar y chao y hasta luego vida mía. No. Esto ya pasó, como dice el himno nacional de la República de Colombia. Cesó la horrible noche, ya chao, ya un nuevo amanecer y listo y vamos para adelante y esperemos a ver. Y si sirve, sirve y si no sirve, chao, hasta luego. Porque es que le cuento que fue una victoria, no fue contundente, fue muy, mejor dicho, dejó pelos en el alambrado.
1: Además es la elección más reñida, aunque pues hablamos reñida en porcentaje, pero en votos son más de 250,000 votos que no son fácil cambiar, pero es el presidente con mayor votación en la historia de la República de Colombia, que era lo que decía el señor que hay, que era el presidente más votado, pues aquí le llegó otro. Y además, la mayor votación en la historia de Colombia, se bajó mucho la abstención.
0: Bueno, correcto. Vamos a dejar a un lado el temita, que ustedes saben, amables oyentes, que no me gusta el temita político en mi programa. Pero, lógicamente, hay otros
1: problemas. Que no son fácil cambiar, pero es el presidente con mayor votación en la historia de la República de Colombia, que era lo que decía el señor que hay, que era el presidente más votado, pues aquí le llegó otro. Y además, la mayor votación en la historia de Colombia, se bajó mucho la abstención.
0: Bueno, correcto. Vamos a

0: esos temas de tipo político. Yo pienso que Abraham II tuvo la oportunidad, o no sé si la habrá tenido o no la habrá tenido, de hablar de estos temas. Bueno, las decepciones del campeonato del mundo. Hombre, Bélgica aún no ha ganado y ha dejado muchas dudas. Los llamados Diablos Rojos están obligados a reaccionar en la última jornada. Turquía ha sido una de las grandes frustraciones del campeonato. Llegó con expectativas importantes y quedó eliminada muy temprano. Ecuador, ¡ave María, hombre! Teníamos todos los suramericanos, teníamos la firme convicción de que Ecuador se iba a hacer un muy buen campeonato del mundo, pero no fue así. Uruguay, entre comillas, Uruguay, hombre, ha sido decepción. Decepción porque Uruguay no ha sido capaz de demostrar todo su andar futbolístico. Equipos como Qatar, Haití, Túnez también han tenido actuaciones por debajo de lo esperado.
1: Esos son los equipos, no me estaban mentiras. Lo que dice uno, el ripio, perdón, pero es así, ¿no? Porque cuando, ahora que llegue, que ya empiece la próxima ronda, cuando terminemos el partido con Portugal, ahí empieza a complicarse el asunto. Pero además, ahora tenemos que hablar, antes de que hablemos de Colombia, tenemos que hablar de los jugadores que hasta el momento, hasta hoy, han sido como las figuras, ¿no?, de lo que ha llamado todo esto. Pero decepción, sí, estoy de acuerdo con usted. Sí, lo de Ecuador. Yo siempre en este programa dije, en el programa de Tribuna 12, en el de Pereira, de Radio Reloj 1300, que Ecuador era uno de los de las selecciones que tenía que buscar pasar la segunda ronda y tenía muy buen equipo. Lo vi en los dos partidos amistosos que tuvieron por el área de Nueva York, y era equipo y tremenda selección. Algo pasó en el Mundial, no sé si la llegada, porque en los partidos amistosos no estuvieron ni Pacho, ni estuvo la gente, los que estaban en la final de la Champions, y ahora con equipo completo no han podido llegar. Es una, lastimosamente, una de las decepciones hasta ahora. Hay que salir a morirse con Alemania, Juanji, porque si no, algo va a pasar con Ecuador.
0: Bueno, hablando un poquito del ambiente, el ambiente que se ha vivido en este campeonato, este nuevo formato de 48 selecciones ha abierto la puerta, mi estimadísimo Jimmy, ha abierto la puerta para que países que antes parecían lejanos a la élite hoy compitan de igual a igual con los más poderosos. El torneo se ha llenado de historias humanas, estadios repletos en Estados Unidos, Canadá y México, y una enorme presencia de aficionados de todas las regiones del mundo. En resumen, el Mundial nos está dejando una mezcla fascinante y nosotros la hemos podido percibir. Los gigantes tradicionales siguen imponiendo lógicamente su respeto, pero selecciones como Egipto, Cabo Verde, Marruecos, Canadá están demostrando de que el fútbol mundial cada día es más equilibrado. Porque ojo, que ustedes, Costa de Marfil, no estaban en el radar, Cabo Verde no estaba en el radar. Y unas elecciones que nosotros decíamos, no, el mismo Congo, porque ojo que el Congo viene de empatar con Portugal y es nuestro próximo rival. Ojo con Congo, que Colombia no tiene absolutamente nada ganado. Ya vamos a entrar a hablar de Colombia, con Jimmy. Y entonces ahí vamos a empezar a analizar lo que le viene el día de mañana aquí en Guadalajara al equipo Colombia.
1: Costa de Marfil, hay que decir que nos ha llamado la atención, ¿no? Porque es que resulta que ha sido una de las selecciones africanas más competitivas de este Mundial. Aunque todavía pues no está entre las grandes favoritas y no lo va a ser, sí es de lo más destacado, ha sido el orden defensivo que tienen. Son muy intensos físicamente, ¿no? Usted lo ha visto, Juan Guillermo y oyentes, los han visto los partidos. Ahora, tiene una capacidad para competir contra rivales superiores y van al choque, van fuerte. Debutó con una importante victoria 1-0 sobre Ecuador y después perdió en el partido que estuvimos con Alejandro Pulido, que es un orgullo colombiano que está en Radio Mitre de Argentina haciendo los partidos, los juegos. Estuvimos ahí en la transmisión, le ganó apenas 2-1 Alemania a la selección de Costa de Marfil.

0: Ahora, mantiene opciones de clasificación en el grupo, un grupo exigente, pero jugadores destacados. ¿Quién? Adingra. No sé, Alejandro, otro de los destacados de Costa de Marfil, jugadorazos, velocidad, capacidad, desborde, y han sido fundamentales. Ahora, Fofana, Nigda, otro de los que está. Fofana ese es Haller. Fofana es espectacular. Seco Fofana, que es el líder del mediocampo. O sea que hay jugadores para mostrar. Y le tengo ahora los que, por lo menos para la prensa especializada, han sido hasta el momento los jugadores destacados. Como lo dijimos, aquí me están escribiendo. Tiene toda la razón Juan Guillermo. México, Estados Unidos, 6-6. Pues hasta ahora vienen mostrando un buen fútbol. Y Estados Unidos, equipazo hasta ahora.
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1: Bueno, mis amables oyentes, cuando ya tenemos las 10 de la mañana, 32 minutos, 10:32 en el territorio mexicano. Aquí en México tenemos 10:32. Allá en Palm Beach son las 12 del día 32 minutos. 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También estamos saludando a Iván, a Nelson, también a Julito Miel de Abeja, los encargados de los viernes de salsa, como decía Jaime Ortiz Alvear, salsa con estilo, el único show que no tiene cover, no cobramos. Bueno, amables oyentes, vamos a continuar con el desarrollo del programa, pero creo que nos vamos a ir a unos mensajes comerciales, una musiquita, y retornamos para concluir nuestro programa hablando de nuestra Selección Colombia.

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0: Bueno, mis amables oyentes, continuamos aquí desde Guadalajara, Guadalajara, México, Campeonato Mundial 2026. Muy contentos con todas las transmisiones, con todo este trabajo periodístico importante que estamos realizando aquí desde México. Ya mañana, unas 45 mil personas estaremos apostadas en el estadio, en el... ¿Cómo se llama? El
1: Akron.
0: El Akron.
1: Akron también dice.
0: Bueno, listo. Allá estaremos mañana, pues, atendiendo el partido. Partido importante, no para nada fácil para la selección Colombia. Ya tiene muy bien estudiado a Congo y Congo tiene muy bien estudiado a Colombia. Bueno, estamos enviando saludos especiales. Nos están sintonizando desde Miami, su vivienda internacional. A Jaime Ocampo le estamos enviando un saludo muy especial. A su general manager en la capital del departamento de Antioquia, en Medellín, a Esteban, también le enviamos un saludo. 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Así es pues que, bienvenido su vivienda internacional. Jaime, un abrazo. Esteban, otro en Medellín. Y a toda la gente linda y maravillosa que conforman ese equipo, un equipo de asesores comerciales profesionales.
1: Óigame, además decirle que... ¿Usted se imagina nosotros por allá, en ese oriente antioqueño, con su vivienda comprando una casota? ¿Sabe qué va a pasar? Que nos va a pasar esto.
2: ¡Vamos, levante la copa, amigos míos!
1: Maravilloso, bienvenidos. Y aquí estamos desde Guadalajara, México, en esto que es Mundial de Primera para toda esta costa oeste de la Unión Americana, desde Nueva York, con Tribuna 12 Radio, y bajando absolutamente todo este sur de la Florida, informando desde Guadalajara, México, siguiendo a la Selección Colombia, todos los equipos latinoamericanos. Oiga, Medellín, se ha visto todos los países que han llegado, ¿no? Y ayer hablamos con el que va a ser el director técnico del Deportivo Independiente de Medellín, con Amaranto Perea.
0: Sí, señor, tuvimos la oportunidad de hablar con uno de los asesores técnicos de la Selección Colombia. Ayer estuvo en rueda de prensa y termina este campeonato del mundo y toma las riendas del Deportivo Independiente Medellín. Y como dice la canción, no necesitas de estar arriba para quererte, glorioso Din. Ay, ay, ay. Los hinchas del Deportivo Independiente Medellín, a don Jorge Rojas, en el condado de Palm Beach, hincha del Medallo.
1: Y a la gente de la Boina Roja Carnicería, Jaime y Hernán Salazar, hincha del Poderoso.
0: A todos los hinchas rojos.
1: Al doctor Uribe, hombre, y a, bueno, Mauricio es de Nacional, ahí está Nágara, los hombres de Prexco, Colombia.
0: A Oscar Darío Pérez Pineda, representante a la Cámara por el Departamento de Antioquia, hincha del Medallo.
1: Uno de los hombres más importantes en la política del Departamento de Antioquia.
0: Sí, señor, para él saludos desde este micrófono, amigo. Bueno, aquí está, vamos a ver qué nos dice, qué nos escribe aquí. Ahí está, ahí lo tengo, excelente saludo, muchas gracias, dice Jaime. Ángelo Campodónico dice, lindo programa, felicitaciones. Aquí nos escribe Emanuel Cano, dice, en sintonía desde Pereira. Jimmy Oyuel aquí me escribe y me dice, hermano, qué programa tan bueno. Claro, pues sí, es Jimmy el que está aquí al lado mío, hermano.
1: Oye, a Emanuel, hermanito, le mandamos un abrazo bien grande. Jairo Alberto Castrillón, mi compañero de siempre, que anda por Savannah, por allá en el estado de Georgia, cerca, muy cerca de Atlanta, nos escucha. Dice, bacano a esta hora uno escuchar de mundial. Le tengo también ahora que usted diga, director, como dice Iván Darío Camaño, la fecha de hoy, porque terminamos aquí y vamos al cubrimiento de Argentina. Hoy dos campeones del mundo salen al campo. Argentina y después está Francia. Ya le hablo de la fecha de hoy.
0: Bueno, yo creo que sin más preámbulos, mi estimadísimo Jimmy Oyuela, vamos a mirar lo que es fecha de hoy y también lo que va a ser el partido de Colombia mañana. Ya vamos a hablar ya de Colombia. Vamos a hablar de si hay... ¿Será que Lorenzo se atreve a hacer cambios en su nómina inicial? Eso es una cajita de Pandora. Ahí tenemos, le cuento que nosotros, que hemos estado cubriendo la selección, que vamos a los entrenamientos, a nosotros como prensa nos dejan 15, 20 minutos, solo mientras calientan, para que les tomemos las fotos y todas maneras. Cuando ya van a empezar a trabajar parte técnico, táctica, hasta luego vida mía, nos van sacando. Bueno, para afuera y nos vamos tranquilamente. Hay que acotar algo, la seguridad, todo está completamente blindado, o sea, ni modo de decir nos vamos a quedar, nos vamos a colar, que vamos a hacer como el periodismo antiguo, que se subían por allá a un árbol, que se subían, sí, a mirar el entrenamiento con binóculos y todo eso. Ahora le cuento que la Guardia Nacional aquí, una combinación entre policía y ejército, son los que custodian, y más ahora, que es una selección nacional la que está involucrada. Entonces, la seguridad es, mejor dicho, máxima seguridad. Nosotros que estamos acreditados para entrar, es un problema. O sea, doble, triple chequeo. Para entrar a la sede del Atlas, nuestros equipos tienen que pasar por un escáner, nosotros tenemos que ser requisados. O sea, las medidas de seguridad son 100% seguras. Y eso lo está brindando la organización del campeonato del mundo, en algo que nos parece bien, porque no es que cualquiera se va a colar o va a entrar a una rueda de prensa, a un entrenamiento de Colombia o a las diferentes selecciones, porque esto que están haciendo con Colombia, absolutamente lo están haciendo con todas las selecciones. Todas las selecciones que están aquí en México. Y si eso es en México, ustedes se imaginan las normas y las reglas en los Estados Unidos. ¿Y cómo era en Canadá? Ah, bueno, vamos a tener oportunidad de pronto, no sé, si el calendario nos lleve para Toronto. Si nos lleva el calendario para Toronto, desde por allá estará este micrófono amigo de la 104.1 FM, de la 1190M, de Tribuna 12 de la ciudad de New York, estará Radio Reloj de la ciudad de Pereira, estaremos allá pendientes, y con nuestro compañero Sergio Alejandro Pulido, que está, él es corresponsal, él trabaja con Radio Mitre de Argentina. Él tiene un cubrimiento importante con Radio Mitre de Argentina y bueno, y ahí vamos. Entonces, esto es una colaboración. ¿No se ha bañado? Ave María. Bueno, amables oyentes, Jaime Ocampo, un abrazo, mi hermano, en Miami.
1: Está saliendo Argentina al campo de juego, muchachones.

0: Salen los argentinos a la cancha, le tenemos nómina confirmada, datos históricos, sale uno de los goleadores del Mundial. Hablo de Lionel Messi, va a jugar Argentina con Emiliano Martínez en el arco, Nahuel Molina, Cristian El Toy, Cuti Romero, Lisandro Martínez y Facundo Medina en los cuatro defensivos. En la volante, Rodrigo De Paul, Enzo Fernández, Alexis McAllister y suelto Lionel Messi. Adelante, Thiago Almada por derecha y Lautaro Martínez, nómina confirmada de Argentina.
1: Esto es Ritmo Mundialista, aquí en la primera, sí señor, estamos acostumbrados. Recuerden que Jimmy Oyuela es narrador deportivo, él narra los goles, narra los partidos, y por aquí, por estos lados, tratamos de comentarlo, de comentar la jugada. Aunque yo tenía un profesor en la universidad que decía, yo no entiendo a los futboleros cuando se están viendo un partido y alguien les tiene que contar lo que están viendo. Pero bueno, de todas formas, así es la vida, decía mi tía.
0: Ahora dejamos a Argentina y hay que hacer el remate con el equipo de todos.

0: día menos uno de Colombia. Hoy la selección Colombia está el día menos uno, así lo llama la FIFA. Estará atendiendo la rueda de prensa Néstor Lorenzo, 4:45 de la tarde, hora de Guadalajara. Y después de que el técnico termine, arrancamos a toma de imágenes a la zona mixta que hace la gente aquí en el estadio. Lorenzo va a estar en el Akron, en el estadio aquí de Guadalajara, donde mañana, después de las 8 de la noche, hora de México, hora de Guadalajara, 7 de la noche, hora de Colombia, ¿cierto? Es una hora más, una hora menos, Juan Guillermo. 2 horas más estamos, o sea, a las 10 de la noche, hora de Nueva York. Es mañana Colombia la cancha.
1: Colombia, tierra querida.
2: La posible formación de la selección Colombia para mañana, el arquero Camilo Vargas. En la zona defensiva, Daniel Muñoz, Davison Sánchez, John Lucumí y Johan Mojica. Los volantes, Jefferson Lerma y Kevin Castaño. Más adelante, los volantes ofensivos, John Arias, James Rodríguez y Luis Díaz. Delantero, John Córdoba. Esperemos a ver qué pasa, qué ocurre. Debe ser que Puerta debe estar tocada.
0: Nos llama la atención, pero esta tarde ojalá Lorenzo de los cambios. Ayer le hicimos la pregunta a Fernando Ayoko, los asistentes técnicos, a el profesor Amaranto Perea, y dice, todavía no pueden haber variantes, todavía no, eso lo va a dar Néstor. No sé si hoy se atreva en rueda de prensa esta tarde donde vamos a estar, pero ya por lo menos se insinúa. Necesitamos un hombre también potente arriba, el caso de John Córdoba, y está listo Colombia para el Congo.
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0: Colombia, además, dicen que va a ser variante. Vamos a hacer local otra vez. Solo hay 451 boletas que están en manos de la gente del Congo. Entre periodistas, ayer Juan Guillermo Zuluaga tuvo la posibilidad de hablar con periodistas del Congo. Y hoy dicen 451 personas. Lógicamente va gente de México que está apoyando en esa unión maravillosa. Nosotros apoyamos a México y la gente de México apoya a Colombia. Mañana se viste de amarillo el estadio Akron aquí en Guadalajara.
2: Bueno, recordemos que también la selección Colombia tiene opciones importantes, como la de Hamilton Campas, que fue el autor de uno de los goles en el debut contra Uzbekistán. También Juan Camilo Portilla, que podría reforzar el medio campo. Y hablan muy bien del Cucho Hernández como alternativa en el ataque. La jugada del Cucho Hernández hasta ahora es catalogada como la mejor jugada del campeonato del mundo. Es catalogada por la prensa internacional, porque en Colombia difícilmente le dan crédito a la jugada de este muchacho pereirano.
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0: Hay que decir, me escriben aquí un compañero de Radio Nitre y nos dice que hoy es un dato histórico para Colombia, para Argentina, perdón. Este es el partido que marca la aparición número 201 del enano del Lionel Messi con Argentina, ampliando su récord como el jugador con más partidos en la historia de la selección. Además, que comparte con Kylian Mbappé, comparte con Erling Haaland, porque los goleadores van hoy al campo. Los goleadores van al campo. Argentina juega hoy, Francia juega hoy, Noruega juega hoy. O sea que los goleadores actuales del torneo, viene Argentina, Austria, Francia, que va con Irak después del partido de Argentina.
5: ¡Levante las copas!
0: Noruega va frente a Senegal, tremendo partido, Noruega-Senegal. Y vamos a cerrar la jornada ya en las horas de la noche, Jordania-Argelia.
2: Bueno, mis amables oyentes, ya saben ustedes que todo lo que sube, baja, todo lo que comienza, termina. Así es pues que por ahora y solo por ahora, por hoy, le estamos dando fin a nuestro programa en directo. Este programa es en directo desde Guadalajara. Jimmy, un abrazo mi hermano y muchísimas gracias.
0: Un abrazo a todos los oyentes, a los mejores de la 104.1 FM, de la 1190M en el sur de la Florida, a los oyentes de Tribuna 12 Radio aquí para todos los tres estados, el área triestatal para Nueva York y para Connecticut y para todo el mundo entero a través de las plataformas digitales que nos están retransmitiendo. Ustedes son los mejores. Como siempre les decimos, gracias de todo corazón. Siempre estamos con la bendición de Dios. Mañana, Dios mediante, a la misma hora vamos a estar en Mundial de Primera. Esta noche, después de las 6 de la tarde, hora de Nueva York, vamos a estar, y de Miami, de West Palm Beach, y aquí de Guadalajara, que es, vamos a hacer una hora menos, ¿no? 5 de la tarde, más o menos, 5 de la tarde, hora de Colombia, aquí en Guadalajara. Estamos en el reloj del Mundial. Muchas gracias de mi parte. Dios conmigo, yo con él, él adelante y yo tras él. Permiso.
2: Bueno, mis amables oyentes, yo soy Juan Guillermo Zuluaga, su amigo y su fan, enviándole un saludo muy especial a mi esposita hermosa en la ciudad de Pereira, Nancy Cano Marín, allá en el Nogal, Club Residencial El Nogal, para ella un besito, corazón. Bueno, amables oyentes, los dejamos en compañía de una hora de música espectacular programada por Tony Comas. En la primera, 104.1 FM, 1190 AM, cubrimiento internacional. Que tengan una feliz tarde y hasta mañana.
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0: Dime tú, ¿por qué me abandonaste? ¿O acaso no lograste las cosas que soñabas? ¿No viste con qué ganas que yo trabajaba luchando sin descanso para darte mi abrigo? ¿O acaso no entendiste que te amaba? ¿Cómo te ama un amante? ¿Cómo quiere un amigo? 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

y solamente ha representado los esfuerzos de nuestra región. Atentamente, Lobo Sur Pereira. Estoy de acuerdo con todos los apartes. Dice jugadores que no deben seguir por lo que le han aportado tampoco a la institución y revisar otros. De acuerdo, totalmente de acuerdo, revisar otros. Y revisar en la parte administrativa también, porque es que no hay absolutamente nada de claridad. Este fin de semana, alguien habló con el técnico Arturo Reyes y demostró la inconformidad, la preocupación sobre lo que viene para el Deportivo Pereira, diciendo entre otras cosas, conectemos a Mauricio Vidal, que ya está ahí, conectémoslo ahí, dígale que se conecte, por favor, rapidito, para que hagamos esta sección del Deportivo Pereira, diciendo entre otras cosas que ve oscuro el panorama, diciendo y dejando entrever que realmente así no vamos para ninguna parte, diciendo y dejando entrever que realmente no le han cumplido lo que han prometido y que espera para los próximos días de julio, que ya la próxima semana, julio, ya, sí, esto se acabó. Esto se acabó. Realmente haya refuerzos, contrataciones, de las cuales él ha pedido, ha solicitado. Él quiere no más 5 jugadores, pero jugadores que le aporten experiencia, trayectoria, recorrido y presente, porque han traído jugadores, pero que infortunadamente han tenido más pasado que presente, vienen de paras, de lesiones, de inactividad, es decir, no vienen jugando, no vienen trabajando, y así no le ha servido al Deportivo Pereira. Toda esta preocupación nace porque realmente sabemos, conocemos, lo conoce la opinión pública, lo conoce la prensa deportiva, lo conoce los corrillos deportivos, lo conoce los mentideros deportivos, lo conoce Jacinto y todo el mundo, Raimundo y todo el mundo, que hay propuestas para la asociación, para la nueva administración, para la compra, pero no hay venta. Entonces es muy preocupante cuando usted quiere vender un carro, pero pide como para no venderlo. Y es que cuando ya está claro que se va a hacer el negocio, al otro día ya no se hace. Surly, eso nos da a pensar que el futuro sigue siendo incierto y estamos esperando que se finiquite lo que tanto hemos cacareado, dicho y informado. Nuevos cambios.

0: cambios, nueva administración que le permita tener jugadores de categoría, experiencia y trayectoria.
1: Diré, es que en este caso, para mí no es que no haya venta, no hay es vendedor.
0: Exactamente.
1: Porque han llegado pues personas interesadas, pero pues con la suma que pide el dueño del club, es una suma como irrelevante, como en pocas palabras, no lo vende.
0: Mauricio Vidal, buenas noches, bienvenido Mauro, ¿qué piensa, qué opina, qué tiene? Porque la verdad estoy triste, preocupado leyendo la carta de los hinchas, porque ya no aguanta más y no quieren esperar más.

0: está Mauro Toral.
1: Hola, directo, ¿me escucha bien ahí?
0: Ahí sí, perfecto.
1: Bueno, si no hay señales porque voy pasando por Obando, una municipio del Valle del Cauca, de los cercanos a Pereira, por eso no he llegado a la oficina, pero seguramente va a poner manos libres porque después la gente me dice irresponsable, mejor dicho, si me baja la calle sentado allá, ¿cómo será manejando? Espérenme un segundo, me pongo los micrófonos.
0: Muy bien, estamos con Mauricio Vidal, que viene en carretera. Y a ver quién nos trae, porque realmente hoy que me diera la tarea de investigar, de hablar con gente, la única opción que veo clara es montar un equipo de la B. Comprar una ficha de la B y montar otro equipo. Y que se lleve el equipo cuando quieran. Dígame, Mauro.
1: Le tengo muchos petates, como dirían por ahí. Lastimosamente no puedo estar en la emisora, pero pues me conecto para dárselos, para que la gente sepa y esté muy enterada aquí en nuestro grupo. Y a mí básicamente lo que me dijeron es que va a ser un segundo semestre, pues que se va a pelear con lo que se tiene, es decir, con lo que hay. No hay para contratar, no hay para inscribir, no hay para soñar con 10 o 3 siquiera jugadores, así que vayamos haciendo la idea de que no va a ser un equipo con buenos nombres, pero que el cuerpo técnico se contrató precisamente para pelear con el título. A mí básicamente la comparación que me hicieron es básicamente el equipo campeón con Alejandro Restrepo y el equipo actual. Me preguntaron, ¿para usted cuál es más equipo? Ese campeón, sin saber pues que iba a ser campeón, es decir, el primero cuando llegó Alejandro Restrepo, o este equipo actual. Y si usted va a ver por nombres, yo creo que el equipo actual puede tener unos jugadores un poco más experimentados que aquel equipo de Alejandro Restrepo. Eso me dio a entender de que no van a contratar, de que va a ser un semestre muy complicado, que va a ser un semestre económicamente muy difícil, y están aspirando a la taquilla, a que por lo menos tengan un flujo de caja ahí. Pero contrataciones, básicamente, no va a haber contrataciones. El cuerpo técnico ya requete confirmado, va a continuar Arturo Reyes. ¿Qué otra cosa le digo, director? No sé si se preocupa
0: Una pregunta con relación a eso. Una persona muy allegada a Arturo Reyes, el pasado domingo le dijo, si no me trae jugador es muy difícil, muy duro. O sea que eso de entender que si no trae jugadores, él no va a seguir. ¿Por qué? Porque él dijo textualmente, palabras más, palabras menos, pero casi que le estoy apuntando a la textualidad. Si no me traen refuerzos, muy duro, muy difícil. Así no hay nada que hacer. Entonces, si a él le ofrecieron, que tranquilo que sí le traían jugadores. Es más, usted sabe que a él le dijeron que tranquilo que como estaban en ley de insolvencia económica, podían contratar y que la FIFA no les podía decir nada. Eso no es cierto. Entonces, si usted me dice a mí hoy que vamos a seguir igual y que con lo que tenemos, el técnico ya ha dicho de que no se queda, ¿usted cree que se queda?
1: Sí, sí. Mire, hoy la relación gerencia deportiva y Arturo Reyes es muy buena. Creo que hay muy buena comunicación entre técnico, cuerpo técnico y directivos, o directivo en singular. Es muy buena. Hay muy buena comunicación, hay un buen ambiente entre ellos, hay credibilidad, hay respaldo, así que él se va a quedar. Arturo Reyes se va a quedar primero porque pues está en una ciudad donde la gente quizá lo respeta, una ciudad tranquila, que tiene calidad de vida, incluso ahorita que llegue por la casa, director, que ya estoy a 20 minutos, casi siempre lo veo caminar por ahí, desde su casa hacia Lara, porque él vive cerca a mi casa. Si me lo encuentro, le prometo y le juro que me bajo del carro y lo entrevisto. Pero hay muy buena relación entre cuerpo técnico y directivos. Él ya es consciente de que no va a tener un equipo competitivo, por lo menos no le van a traer jugadores, los 5 que él pidió. Él es consciente que va a jugar en la ciudad y que espera otro ambiente. Es decir, él sabe que el hincha respalda y que el hincha empuja y que seguramente aquí será trapecio con Yopal, comparación con Yopal. Por eso él quiere vivir la experiencia de dirigir en Pereira. No al Pereira, sino en Pereira. Y yo creo que aquí la gente lo va a respaldar, director, más allá de que no tenga buena nómina. Él es un tipo que habla bien de fútbol, que explica bien el fútbol, que tiene buena relación con la prensa, que cuando sale a la calle la gente lo saluda y tiene buena relación con la, pues con la hinchada. Así que por ese lado él está tranquilo, a diferencia de otras ciudades que no puede salir a la calle. Aquí se lo puedo garantizar que sale a la calle sin ningún problema. Así que eso también ayuda mucho al entorno del técnico Arturo Reyes. Pero seguramente internamente él debe estar molesto porque quería otro equipo, quiere otra vez, pues, otro molde de Deportivo Pereira, pero no se va a poder. Eso sí se lo digo, palabras textuales, se las estoy diciendo, va a ser un semestre muy difícil en tema económico, pero se puede pelear con lo que hay. Ese es básicamente el mensaje, director. Por ahí lo escuché leyendo algo de los hinchas de Lobo Sur, pero básicamente el mensaje es ese.
0: Vea, yo le digo tres cosas. Una, si el técnico se queda es porque no tiene ofertas. Dos, está demostrando que es un técnico de estómago. Tres, falta su palabra cuando nos dijo a nosotros que él necesitaba refuerzos, que de lo contrario no había nada que hacer. Tres aspectos que son prácticamente irrevocables para un técnico de categoría y experiencia como lo es él, porque sigo pensando que haber sido técnico de la selección Colombia haya sido transitoriamente, haber sido campeón con Junior, así sea accidental o como fuera, como lo critican, como dicen, etcétera, etcétera, no, fue campeón con Junior. ¿Usted cree que un técnico que tenga mercado se va a quedar y se va a aguantar que no le tengan jugadores? Mamola, como diría el político, que paz descanse, mamola. Eso demuestra que no tiene para dónde irse. Eso demuestra que es de estómago y demuestra de que es conformista. Y a mí un técnico así no me gusta. Y la verdad, los resultados, si a usted le parece que lo avalan, a mí no me parece que lo avalen. No avalan al técnico los resultados, no se debe quedar. Y si no le dan con qué trabajar, me parece que me... No. No quería decir un término, pero no lo voy a utilizar para no ofender. Pero me parece que no debería de hacerlo. Por su
1: jerarquía. Ah, no, director, por resultados hace rato tendría que haber salido el Pereira.
0: ¿Usted cree que
1: pero hace rato, mucho, pero me lo han dicho, desde la cuarta, quinta, sexta fecha, así mismo como sacaron en su momento al uruguayo este, se me fue el nombre, con el que llegó Alexis Márquez, bueno, se me fue el nombre, que lo sacaron por no ganar en siete fechas.
0: Claro.
1: Así mismo tuvo que haber salido Arturo Reyes hace rato.
0: No, el hincha de
1: Pereira no va a aguantar. Ni el Pereira pudo contratar, ni Arturo Reyes tiene ofertas, así que pues ahí está, en empates.
0: Bueno, sígame con noticias para ir con Jimmy Oyuela, que ya lo tengo en Estados Unidos, perdón, en México. Ya tengo a Jairito Castillón en Estados Unidos, pero me interesa que me siga hablando del Pereira porque hoy le tengo más petates. Dígame más, mi estimado Vidal, ¿tiene más?
1: Sí, director, ya me confirmaron el tema de que van a buscar el tema abonados, de que la gente apoye por lo menos 100, 200 personas. Ellos saben, para hablar en plural, que el Pereira no es un equipo que tenga la cultura del abono, es decir, de que estén 1,000, 2,000 aficionados, pero que con 100 habrá un flujo de caja que le permita, por lo menos al principio de semestre, tener tranquilidad en tema económico. Ojo, así sean 100 personas, eso sirve para por lo menos pagar cuerpo técnico, bueno, etcétera. El tema de que la FIFA están muy dolidos, pero demasiado dolidos con Alejandro Piedradita por el tema de la demanda. Nunca esperaron de él que los demandara. Incluso el Pereira le pudo haber cerrado las puertas cuando Alejandro Piedradita tenía una crisis profesional en Argentina, que ningún equipo lo quería y el Pereira lo rescató. Esto no son palabras mías, director, ¿no? Para que no diga que yo estoy diciendo eso, sino palabras de directivos que están muy dolidos con Alejandro Piedradita porque lo rescataron y terminaron demandando a la institución que le dio de comer. Y tercero, el tema de jefe de prensa todavía no es tema de conversación en el Pereira, no han llevado ni siquiera nombres, ni hay hojas de vida, ni han dado la posibilidad de que pueda llegar un jefe de comunicaciones al Deportivo Pereira, por lo menos no es un tema principal en este momento. Pero posiblemente antes de iniciar el torneo, unos 8 días antes, posiblemente haya jefatura de prensa en el Deportivo Pereira.
0: Porque hoy no la hay. Hoy no la hay. Hola, ¿usted no preguntó por qué anularon el grupo de prensa del Deportivo Pereira? Porque vio usted que todo lo mandan a través de sus redes, pero no lo mandan. Mandan noticias todos los días, pero a través de sus redes, pero no mandan a través del grupo de prensa. ¿Para qué lo armaron o por qué no lo quieren?
1: No, lo que pasa, director, es que hoy no hay jefe de prensa en el Deportivo Pereira. Hoy está Willy, que es audiovisual, y Lucho, que es de divisiones menores, pero ellos no hacen parte como de la jefatura de prensa. Estoy de acuerdo con ustedes que tendrían que haber mandado primero a medios de comunicación, así sea un copy-paste y un pantallazo para que la gente o los periodistas se enteren, pero están dejando a un lado ese tema de jefatura de prensa porque no hay una persona nombrada ni siquiera. Se fue Sandra, se fue por la puerta, yo creo que abierta en el Deportivo Pereira, no sé si hacían los colegas, para mí bien, pero se fue Sandra y no hay reemplazo, así como se fue Laura y no la reemplazaron, se fue Julián, el de audiovisual, en su momento y no lo reemplazaron, así que el Pereira en este momento pues no tendría incluso con qué pagar esa jefatura de prensa, que eso es mínimo con respecto a lo que tiene que pagar con jugadores y nómina. Pero por ahora no va a haber jefatura de prensa. Estoy de acuerdo con usted, directora, que tendrían que publicar por lo menos en el grupo de medios de comunicación.
0: Y nada. Y no comunican absolutamente nada. Le están diciendo a la prensa: no nos interesa, no nos agrada, no nos preocupa si saben o no saben. No nos preocupa comunicarle a ustedes nada. Bueno, triste, preocupante.
1: Yo creo que no es eso, director, y perdóneme, no es por lavar la cara, porque a mí lo que menos me interesa es lavar la cara a alguien, sino que estamos en tema de mundial. Ellos saben que ningún equipo en este momento está haciendo pretemporada. El Deportivo Pereira creo que es el... si hay dos, no hay tres, se lo aseguro, que estén en el entrenamiento. Lo hacen porque Pereira pues quedó eliminado muy pronto de cualquier competición, así que para que no pierdan el ritmo los jugadores, para que estén cobrando el sueldo y no se vayan pues de vacaciones y quieran estar en otro equipo o renunciar o bueno, qué sé yo, pero no, o sea, no lo han hecho como por la inocencia, por dejar de dar noticias, sino Vidal, porque no las hay. Vidal, si no hay contrataciones, si no van a cambiar el técnico, no, si Vidal, no van a dar algo, pues que van a mencionar, ¿no?
2: Vidal, Mauro, pero así como lo subieron en las redes, en Instagram, ¿por qué no
0: han subido seis notas en las redes? Seis. Ay, la inocencia es linda, pero los niños están muy
1: calvos. No, pero ¿qué tipo de nota? A ver, si es tema de conversación con algún jugador, no, pues no, obvio, tendría que subirlo. Nada. Pero noticias, ¿qué noticias?
0: No, información.
1: Hoy, por ejemplo, el equipo entrenó a doble jornada, se hicieron exámenes médicos, sí. Marco Pérez sigue resentido, sí. Y Arturo Reyes va a continuar, algo así.
0: Sí, señor. Vio el video que mandaron, vio el video que montaron en las redes de los exámenes médicos. Yo lo tuve que extraer de las redes, no lo mandaron al grupo del Pereira. Entonces la inocencia es bonita, pero los niños está tan... Usted calvo, hermano, e inocencio.
2: Y no porque no haya un jefe de prensa, porque a la final la persona que lo está subiendo a las redes también lo puede mandar a un grupo.
0: Copy pegue, pues.
2: No tiene que hacer copy mayor pegue. Cosa.
1: Créame que aquí no se copia y se pega, aquí se pregunta. Eso sí se lo aseguro y por ningún lado me encontrará copiando y pegando nada. Uno investiga.
0: No, pero que ellos.
1: Sí, obvio.
0: Como lo mandan en las redes, pues peguelo también al grupo de prensa, o para que el grupo de prensa, es lo que yo estoy diciendo. Ahora, si no mandaran nada por ningún lado, yo no diría nada. Si no mandaran nada, pero como sí lo mandan, lo va a mandar el video que mandaron, que montaron. Yo lo pasé la semana pasada, usted no estaba acá, usted no lo vio. ¿Y cómo lo montaron a las redes y no al grupo deportivo? Perdón, al grupo de prensa, del Deportivo Pereira, eso es lo que estoy diciendo. Que si tienen tiempo de montarlo en las redes, ¿por qué no lo montan también en el grupo de prensa, que son 250 mil personas, creo, periodistas, sí, que hay ahí? Eso es lo que yo digo, nada más. ¿Sí me entiende? Mauro, ¿se me fue?
1: Sí, total, director. Es que estaba precisamente aquí en la página, en el Instagram del Deportivo Pereira.
0: Mira, aquí hay notas.
1: Que es un... A ver, yo creo que ellos también hacen por algoritmo. Cuando una página, ya sea, llámese grupo deportivo.
0: 50 mil personas, creo, periodistas, sí, que hay ahí. Eso es lo que yo digo, nada más. ¿Sí me entiende? Mauro, ¿se me fue?
1: Sí, total, director. Precisamente aquí en la página, en el Instagram del Deportivo Pereira.
0: Mira, aquí hay notas.
1: Que es un... A ver, yo creo que ellos también hacen por algoritmo. Cuando una...

0: pues no me dice nada. El subir un video donde veo aquí a Urrea trotando, pues ajá, no me dice nada.
1: Pero manden algo,
0: pero seguramente lo hacen por algoritmo. Pero pienso yo. Puede que esté equivocado, obviamente. Sí. Puede que esté equivocado. Pero esa es mi hipótesis.
1: Pero mande eso mismo al grupo de prensa. Eso mismo. Listo, está bien, perfecto. Pero mándelo al grupo. Pero es que nos ignoran. A usted no le preocupa que lo esté ignorando. A usted no le preocupa que no les interese que usted sepa las noticias del periódico. Noticias no. Lo que manden, lo que sea. ¿Sí me entiendes?
0: Ahí Alejo está que se habla. No sé si me da la razón, Alejo, pero con las buenas noches, tardes. Pero el algoritmo es una cosa que puede incluso darle de baja al Deportivo Pereira por no hacer uso de su página.
2: Entonces, en pocas palabras, lo están subiendo por alimentar.
0: Ahí está hablando Alejo, Juanjo.
1: A ver, me toma Alejo. ¡Hola, Alejo! Alejo, hombre, bienvenido. Está en Ciudad de México, en Guadalajara. Acaba de terminar la rueda de prensa. Hola, Alejo, ¿cómo vamos? Buenas noches.
3: No, Alejo, no escuchamos. El micrófono.
1: Abre el micrófono, Alejo. A ver, abre el micrófono, Alejo.
4: Hola.
1: Ahí sí, perfecto, perfecto.
4: Ahora sí, perfecto. Ya los tengo. Es que estamos estrenando equipos nuevos y creo que está saliendo muy bien.
1: Muy bien.
4: Marino, un abrazo. Antes de que vengan los muchachos, Juan Guillermo y Jimmy, un saludo para Mauricio, para nuestra compañera y para usted, Marino. Pero es que ¿quién va a enviar las cosas en el Deportivo Pereira si es que no hay un doliente en el tema de comunicaciones? Lucho está así. El otro muchacho no le corresponde el tema de enviar información. Es decir, se fue Sandra y no hay quien se cargue esa responsabilidad del tema de la organización comunicacional del Deportivo Pereira. Ahora bien, Marino, Mauricio es enfático y absolutamente claro. ¿Quién va a asumir el rol de jefe de prensa del Deportivo Pereira? Nadie, porque a don Álvaro no le interesa. Es única y exclusivamente a él. Entonces, ahora bien, sí, claro, ellos mandan, como dice Mauricio, por tener una rotación, por tener un uso de la página, para que aparezca algo, pero el resto de eso es absolutamente, eso es tierra. El tema de comunicación en el Deportivo Pereira es tierra de nadie. Es más, se lo va a confesar Marino, y esto no es un secreto ni para Jairo, ni para Mauricio, ni para nuestra compañera, ni para usted. Poco o nada podía hacer Sandra en las comunicaciones del Deportivo Pereira. Querida colaboradora hasta cierto punto, pero de ahí para arriba nada más. Les voy a contar una experiencia muy triste. Yo solicité acreditación para cubrir los partidos por Telecafé con carta de gerencia absolutamente y todo. Nunca tuve la acreditación. Más fácil me acreditó la FIFA para venir al Mundial. Es decir, hay un tema que hay que mejorar mucho en el tema de las comunicaciones en Deportivo Pereira, y Sandra podría avanzar hasta cierto punto, porque tampoco le quiero tirar el agua sucia, pero hoy no hay quien le duela ese tema a Marino, y los que están no pueden hacer mucho tampoco. Eso usted lo sabe, Marino, eso no es un secreto para nadie.
1: En eso último estoy de acuerdo, en que no hay jefe de comunicación, y Sandra era muy poquito lo que podía hacer, porque solo tenía que transcribir.
0: Pero mire, directo, a esa frase que me cayó mal, porque pues yo también soy periodista, que en ese momento no es prioridad del jefe de prensa. Ya con eso se acaba cualquier conversación, director. O sea, ¿qué más puede uno refutar ahí cuando le dicen a uno, hoy no es prioridad jefe de prensa? O sea, hoy que estamos en Mundial, que estamos en plena pretemporada, si lo quiere llamar así, que estamos a un mes y larguito de arrancar el inicio del campeonato, una frase así, ¿usted qué dice? No, o sea, apague y vámonos.
1: Acuerdo, sí, claro. De acuerdo.
4: Además ese tema de las comunicaciones del Deportivo Pereira, es que ¿cuánto le queda al Mundial? Le queda menos de un mes. Y el Mundial acaba y arrancan todas las ligas del mundo otra vez. Y la comunicación del Deportivo Pereira, para ustedes que saben, tiene que ir de la mano con el equipo de mercadeo. Y ya hace rato deberían de estar trabajando en eso. Yo pregunto, ¿hay algún plan de mercadeo en el Deportivo Pereira de cara a lo que se viene del remate del otro año?
0: Así se lo puedo asegurar. Yo la respuesta, no soy jefe de prensa de Pereira, pero se la puedo responder.
4: Dígame.
0: No hay absolutamente nada. Hay un tema que es una propuesta de mercadeo, que es el tema de abonados. No pasa de ahí. Ni siquiera sabemos tema de patrocinios, no hay tema ni siquiera de estar vendiendo la marca Deportivo Pereira a empresas de esta ciudad. No hay acercamientos con grandes empresas o empresarios, así que vamos a empezar de cero. Y todo tiene la razón de ser de que en el estadio todavía no saben si van a vender el video, si van a vender sonido, audio, si van a vender tema de luces. Es decir, hay una incertidumbre total en el Deportivo Pereira, pero no solo de mercadeo, desde la presidencia hasta el audiovisual.

0: le digo, o sea, es una cosa que no tiene razón de ser.
1: Muy triste, yo no sé, Marino, es que a veces nos complicamos tanto la existencia en estas cosas del Pereira por absolutamente nada. Yo creo que para don Álvaro López, por dura que sea la situación económica en el Deportivo Pereira, debió de haberle pagado un tiquete a alguien por lo menos para que viniera a Ciudad de México, cómo se hace mercadeo en torno al Mundial y al fútbol. ¿Cómo se hace una zona mixta? ¿Cómo se comercializa hasta los vasos del agua, Marino, dentro del estadio? ¿Cómo se comercializan las vallas alrededor del estadio? ¿Cómo se hace un buen equipo de venta? Es que mercadeo no es solo mercadeo, no es diseñar una estrategia. ¿Quiénes son los ejecutivos de venta del Deportivo Pereira? ¿Cómo van a recibir la plata que tienen que reinvertir? Lo que dice Mauricio, ¿quién va a vender? ¿Quién va a vender los banners y los cuadros publicitarios ahora que les van a montar esas pantallas gigantes que está haciendo o que están montando la alcaldía con las renovaciones? ¿Me entiende? El sonido nuevo, Edgar Humberto López, ¿quién va a pasar toda esa publicidad del Deportivo Pereira? No hablo de otros convenios aparte, lo del Deportivo Pereira, no hay absolutamente nada. Y uno, Mauro, como pereirano y como periodista y como cercano al fútbol, a uno sí le duele que no haya nadie mirando cómo se hace ese tipo de cosas acá.
0: Eso que usted es tan importante, para dar una idea, cuando uno va a cine, la gente cree que la taquilla es la que paga el tema de administración, el tema de tiempo. Y lo que paga en realidad, o sea, lo que deja plata en un cine son las crispetas, la gaseosa, los perros. Y eso es lo que no ha entendido el Deportivo Pereira. A vender una gaseosa con el logo del Deportivo Pereira. Créame que la gente lo compra, cueste lo que cueste, porque es un recuerdo, porque le sirve para la casa, le sirve para los hijos, y eso no lo han podido entender. Es más fácil comprar un paquete de 20 vasos que vale 5,000 pesos y venderlo ahí. No, la gente quiere el recuerdo del equipo, quiere tener ese acercamiento con los colores de la institución, pero ni eso, ni un vaso con el logo del Pereira son capaces de pensarlos en el equipo.
1: Ahora bien, Marino, puede llegar el mejor mercadólogo del mundo, las últimas tendencias de mercadeo, de promoción digital, y ahorita que está tan de moda, los inteligentes ahorita en el mercadeo están trabajando muy bien el tema de la radio, la televisión y lo digital, pero si el jefe no deja avanzar y si no hay un producto bueno, también es muy difícil. Claro que hay magos, hay gente tan brava en el mundo del mercadeo hoy en día, que a usted le venden un producto malo. Entonces, es hasta donde te dejen avanzar. Y eso sí causa un poquito de sinsabor, o no poquito, mucho sinsabor y mucho dolor. Los quiero saludar, muchachos. Quería probarle este sonido a estos muchachos. A Jairo, un abrazo muy grande. No lo había saludado, Jairo. Buenas noches a todos los muchachos. Espero que estén muy bien. Llueve intensamente hasta ahora en Guadalajara, señor.
2: No se vaya. Saludemos a Jairito, que está hace ratico ahí. Hace rato está ahí, escuchando tristezas y malas noticias del Pereira.
1: Qué pesar, hombre.
2: El que es pereirano también está sufriendo allá. Yo estoy seguro que sí. Escuchando tristezas, Jairito, buenas noches. Bienvenido.
3: Mi querido director, buenas noches, cordial saludo para todos nuestros compañeros, excelente grupo de trabajo. No, fíjese que yo no sufro, a mí lo que sí me parece realmente un absurdo es que se sigan hablando de cosas que pueden o pudieran pasar o que deberían darse cuando, yo creo que ustedes ya lo entendieron, pero yo por lo menos así lo tengo claro hace mucho tiempo. De raíz, ustedes no tienen un directivo que dirija. Si no tienen un directivo que dirija y que respete una divisa, mucho menos se va a preocupar por todos los lazos anexos que hay a una buena administración. Yo no sé si a este señor es que le gusta que hablen de él, si eso le alimenta el ego, lo mantiene vivo, le hace un hombre feliz, o si de pronto callarse uno y no volver a comentar nada hasta que realmente el equipo aporte algo que sea serio y definitivo. Reitero de nuevo que siempre ha sido mi posición en este micrófono para la afición. Porque aquí hay una afición manoseada, aquí hay una afición irrespetada, aquí hay una afición a la que no la tienen en cuenta y aquí hay una afición con la que sencillamente este señor y las personas que comparten su administración la manosean como se les da la venerable gana. Por eso los escucho en silencio, porque me duele muchísimo y estoy seguro que un directivo de esos aquí, en el fútbol norteamericano, más exactamente en la Major League Soccer, no tendría nunca la posibilidad de participar y mucho menos un futuro si llegara a alcanzar algún cupo en una zona de administración.
2: Totalmente de acuerdo. Es que no merece realmente, no merece. Bueno, mi estimado Mauro, ¿le queda algo de una noticia del Pereira? No hay, pero bueno, ¿le queda algo?
0: Mire,
2: ¿Pues eso es de descanso? ¿Ya es bueno de descanso?
0: Esto ya acaba de parquear aquí en mi casa. iba a seguir derecho, pero hay un trancón en Cerritos. Dije, no, mientras llego ya se acabó el programa. Director, mire, sí. A mí el tema de la venta no, o sea, desde enero que dije, no, ya no vuelvo a creer, creo que ahí se apagaron las ilusiones para mí, por lo menos, no sé si para ustedes. Pero con lo que conversamos, con lo que hablamos, con lo que indagamos, para mí ese semestre no va a ser. Ojalá, ojalá llegue un Papá Noel, no sé, el Niño Dios en junio, o llegue el Ratón Pérez y nos dé una sorpresa. Pero la verdad que yo creo que no va a pasar. No quiero desilusionar tampoco al hincha, no soy de los que ilusiona o tampoco desilusiona. Es mi verdad y respeto las otras verdades, pero yo creo que no va a llegar ni un Ratón Pérez, ni un Papá Noel, ni el Niño Dios, ni no sé ni a quién rezarle o a quién decirle. Pero por ahora yo no veo el panorama claro en el Deportivo Pereira en cuanto a ventas. Ojalá que en lo deportivo, ojalá el equipo responda, ojalá los motiven, ojalá el equipo llegue las primeras dos, tres fechas y muestre algo futbolístico. Ojalá el técnico Arturo Reyes agarre esto desde la motivación, desde el amor, desde el compromiso, y no desde la desesperación, desde la incertidumbre, sino que en serio este equipo, con algunos nombres que tienen experiencia, puede sacar esto adelante. Pero la verdad, por tema de administrativo, no lo veo viable. Ahora, a mí me gustaría, y le digo de corazón, me encantaría, mi poca experiencia de mercadeo, o gerencia y mercadeo que tengo, que son casi 11 años, y lo haría totalmente gratis, director. Créame que ni, pues, no estoy pidiendo nada, pero me gustaría pronto tener una conversación con la jefe de mercadeo. Chévere, mire, le recomiendo esto, hagamos esto, probemos otra cosa, incentivemos a la gente. Lo haría porque yo amo la institución, porque quiero el Deportivo Pereira, porque me gustaría que el equipo saliera de ese roto en el que está. Y tengo muchas ideas, así sean cortas, pero si se hacen, pues qué chévere que peguen. Y usted sabe que de 30 cabezas, y sobre todo la mía que es bien calva, pues puede calar bien ahí. Así que lo haría con el amor del mundo y esperar que desde Mercado también incentiven a la hincha matecaña.
2: Tenemos a Jimmy Oyuela y a Juan Guillermo, porque también están sufriendo. Juan Guillermo Zuluaga, Jimmy Oyuela en Guadalajara. Muchachos, usted está escuchando tristezas, amarguras, poca ilusión, poca esperanza, poco sueño. ¿Qué piensan, muchachos, con la buena noche? ¿Cómo van, muchachos?
4: Bien, director, ¿cómo le va? Un abrazo cordial. ¿Me está escuchando o no me está escuchando?
2: ¡Qué ave María, qué sonido! Está mejor el sonido allá que aquí.
4: Bueno, le quiero contar que nos pasó algo como en las vueltas a Colombia, ¿no? Que tuvimos un problema con unos cables, se rompieron unos cables, nos tocó correr en Guadalajara, nos mojamos, nos estábamos secando. Esto es como los toreros, mientras uno está aquí sentado, nos cayó un aguacero encima, nos secamos con una toalla, nos sentamos ya, compramos los cables, ya estamos aquí, venimos de la rueda de prensa del profe Néstor Lorenzo, la sede del Atlas, y jugadores que hablaron hoy de la Selección Colombia, mi compañero Juan Guillermo Zuluaga.
5: ¿Qué tal a todos nuestros amables oyentes de Radio Reloj, la 1300 AM en la ciudad de Pereira? El reloj del Mundial para todos nuestros compañeros, para Mauricio, para Jairo Castrillón, para Marino, para todos, para Juan José Muñoz, que también creo que está por ahí, para Lucas, ¿está Lucas?
4: Sí, bien, está Lucas también.
5: Bueno, para Lucas, en fin, para todos, un abrazo.
6: ¡Lucas!
5: Aquí estamos en esto del Mundial y les cuento que todos los días quedo más impresionado de la calidez de la gente aquí en Guadalajara. Una ciudad espectacular, una ciudad, un Pereira sabrosísimo que estamos disfrutando aquí.
4: Enamorado.
5: La gente con un estilo, una calidad de vida muy, muy, muy, muy bonita. Y nos sentimos anfitriones, nos sentimos locales, no nos sentimos visitantes en ningún momento. La gente pasa, nos dice viva Colombia, la gente nos ve, quieren tomarse en fotos con nosotros, especialmente con Jimmy, todos quieren con Jimmy, que porque ya se aproxima, que para diciembre quieren tener el Papá Noel, así, grandotote. Bueno, es decir, eso es una fiesta.
0: ¿Ya comieron, muchachos, tacos de trompo? Que en Guadalajara son...
4: Torta ahogada también.
0: No, sí, espectacular. Sí. Los envidio, iba a ir, muchachos, saben que iba a estar allá, pero bueno, temas del destino... Aquí estamos, así que coman por mí lo que... Aunque Jimmy ya no tiene por dónde crecer, pero coma harto.
4: Sí, de todas maneras, no hemos tenido como mucho tiempo. Usted sabe cómo es esto de los mundiales. Pero mire, estuvimos en la rueda de prensa de Néstor Lorenzo. Hay una cosa que dice Juan Guillermo. Hemos sido víctima de la mejor atención. que estamos enamorados de Guadalajara, de su gente, del clima, a pesar que nos mojamos, pero es maravilloso. La sede del Atlas, impresionante. Y el estadio Akron, el Akron, como decimos aquí, donde juega Colombia frente al Congo, es una maravilla, es una belleza, es espectacular lo que hemos vivido esta tarde allá. Y le vamos a decir lo que dijo el profesor Néstor Lorenzo, Juan Guillermo.
5: Sí, sí, Néstor Lorenzo en la rueda de prensa dijo, no vamos a colocar gente más alta para contrarrestar el juego ofensivo, aéreo, ofensivo del equipo del Congo. No lo vamos a hacer. ¿Por qué? Porque nosotros tenemos un buen equipo y no hemos sufrido mucho con los balones cruzados. Son palabras textuales, no lo estoy diciendo yo. Lo dijo nuestro director técnico. Así es pues que dice que yo tengo jugadores que vienen de grandes ligas, que juegan en Europa y están acostumbrados a este tipo de compromisos.
4: Y también le tenemos que contar que hubo una pregunta, le dijeron, ¿usted va a poner a Ríos? Pues para equilibrar un poquito la estatura, porque el caso de Gustavo Puerta no es un hombre alto, ¿no? Y dijo, mire, siempre se consideran evaluaciones, tenemos un grupo muy parejo, pero siempre tenemos dudas. Y es lo que está él analizando. Miramos la condición de todos, dijo Lorenzo, y todo, por supuesto, sobre el rival. Está analizando el rival. Miramos la condición de todos y, además, por supuesto, la del rival, pero siempre está disponible todo el grupo con una buena actitud, como dicen ellos, bárbara. ¿Y sabe qué dijo? Al final nos tiró una pedrada a los que preguntamos o a los que tuvieron la posibilidad de preguntar y no nos gustó mucho, pero ¿qué vamos a hacer? Que entonces nos dijo, ¿y qué pensás? ¿Sacamos a Puerta, que jugó bien, y ponemos a Ríos, que es más grande? Como quien dice, según esto, el hombre como que no va a hacer ninguna variante. Y la peor, ahí fue cuando le preguntaron que si iba a variar la idea ante un rival difícil como Congo, y que qué pensaba del apoyo de la gente.
5: Entonces, y dijo, Uzbekistán también fue un buen rival, difícil por demás. Jugaron con 5 atrás y se cerraron muy, pero muy bien. Siempre les digo, tenemos que abrir caminos, zonas entre líneas, buscar un espacio para encontrar posiciones de remate, dijo el técnico, y la finalización, que es bien importante. La selección ha recibido el apoyo de todo el país y somos unos agradecidos. Nos emociona cada vez que jugamos con el respaldo del público. Y ahí sí, en ese último pitico yo estoy absolutamente de acuerdo. Sí. Cuando dice que jugamos con el respaldo del público, porque le cuento que por todo lado, por las calles, por donde usted transita, usted no ve sino la camiseta amarilla de la selección Colombia. Hay un respaldo total y absoluto. Tenemos mucha fe y mucha confianza de lo que pueda llegar a ser el partido. Ya mañana, yo pienso que mañana es de esos exámenes que son clasificatorios. Cuando uno está estudiando, que de ese examen depende mucho, ese es un examen duro, duro, difícil para Colombia. Si pasamos este escollo, le cuento que le puedo estar dando un besito a mi compañero de...
4: Oiga, el examen como el de química suyo, el
5: como
4: final.
5: Como el de química, pero estos quedaron impresionados porque yo dije hidrógeno, litio, sodio, potasio, rubidio, belirio, magnesio, calcio, estroncio, bario, radio, silicio, germanio, galio, indio, talio, helio, neón, argón, quitón, sedón, radón. O sea, estos manes.
4: La tabla periódica, y hoy Jaime Orlando Dinas, José Luis Alarcón, el doctor Fabio Hoyos, el presidente de ACOR, pues estábamos riéndonos porque este hombre salió ingeniero químico y nos gustó. Mire, van a ver un video más adelante, esto es radio y televisión, está ya trabajando Alejandro Pulido. De todo lo que hicimos con Colombia, 3 jugadores atendieron hoy. Estuvo el hombre que es defensa central, que es Davinson Sánchez, un calidoso. Estuvo John Arias, que es un hombre fijo en la volante. Y atendió Johan Mojica, lateral zurdo, que nosotros le tuvimos un poquito, digamos, le cargué, por lo menos yo le cargué la mano un poquito en el partido con Uzbekistán, pero también entendemos que jugó con una tarjeta amarilla, ¿no? Sí, decían que podía entrar Arias por ese lado, porque ha jugado por ahí por la parte zurda, para librarnos de la segunda amarilla con Johan Mojica y tenerlo para el partido con Portugal.
5: Sí, de todas formas son especulaciones, pero ustedes saben.
2: Jimmy y Juan Gui.
4: Sí.
0: yo creo que el tema de amarillas, en caso de ganar mañana, no va a haber ningún problema porque se podría salvar el tema ante Portugal, es decir, borraría las tarjetas en Portugal. Así que el partido que hay que ganar es mañana, o sea, es el primero, y primero fue el lunes que martes, ya pensaremos después en Portugal. Pero estratégicamente hay que ganar mañana. Si se saca amarilla Mojica, que sí se la... O sea, los primeros 6 minutos ante Uzbekistán fueron fatales para Mojica. Una amarilla de los 6 minutos, pues te condiciona los otros 45 minutos y los 45 del segundo tiempo. Pero primero es Congo. Si le saca amarilla, listo. Se reemplaza con otro jugador en Portugal, no hay ningún problema. Pero borraría las amarillas ya para los 16avos de final.
5: Un día una tía mía compró un queso para el domingo y lo compró el viernes, y el sábado ya no había nada. Uno no se puede poner a guardar nada, eso sí, ahí estoy absolutamente convencido.
4: ¿Le puedo contar la otra cara del Mundial para que se rían?
2: Sí, claro.
4: Se soltó un aguacero y nosotros estamos en uniforme, y resulta que las gorritas se nos mojaron y los dos tenemos lentes. Entonces decía Juan Guillermo, que hombre, ¿por qué no venden limpiabrisas para las gafas? Claro. Porque nos tocaba quitarnos las gafas y no teníamos dónde guarecernos y nos mojamos. Entonces nos reímos mucho. Pero ¿sabe qué? Eso es lo bueno del Mundial, porque estamos representando orgullosamente a Colombia, al Grupo Deportivo Marino Sánchez, a Radio Reloj, a la primera 104.1 FM, a Tribuna 12 Radio Nueva York. Usted no se imagina la gente lo contento. Ahora, cuando hablamos del Pereira, la emoción de la gente no puede ser Radio Reloj. ¡Qué alegría! Venga, me puedo tomar una foto con ustedes, se toman foto con nosotros y estamos muy contentos.
5: Les contamos que hoy estuvimos haciendo un perifoneo en uno de los almacenes del centro de Guadalajara. La anécdota, se le dañó la correa aquí a mi amigo, a mi compañero, y entramos
4: pero
5: a...
4: Pero ya vamos dos.
5: Ya van dos. Esta semana Alejandro estuvo comprando una correa ahí y hoy se le dañó la correa a Jimmy. Y entonces fuimos y yo aproveché mientras ellos entraban a hacer el perifoneo afuera. Bueno, entren, la selección, entren, no, estamos entregando zapatos, estamos entregando blusas, camisetas, pantalones.
4: Les voy a mandar el video, eso hay que presentarlo. El señor se paró en una piedra, Marino, y la gente le hizo corrillo. Y el señor, entre, señora, señorita, mire este brasier, mire estos cucos, lleve usted, lleve uno, lleve dos, pero duro.
2: Está bien.
0: ¿Ustedes cuándo es que se ven con el director por allá?
2: Este fin de semana.
4: Nosotros lo vamos a ver en Nueva York el próximo fin de semana.
2: Domingo, sí, señor.
0: Imagínese, más de 400 años en Nueva York entre ustedes tres.
4: Falta usted para completar 500.
0: Y falta Jairito para llegar a dormir.
2: Ahí
4: estamos. Pobre Jairo.
2: Jairo, ¿estás viejo?
5: Venga, yo quiero saber si Jairo está escuchando y a qué hora se ríe.
2: Jairo.
3: No, quiero simplemente hacer el resumen del Mundial, porque entre anécdotas y anécdotas, ya dentro de poco está iniciando, se reanuda el partido entre Francia y la selección de Irak. Esto no se había visto nunca.
2: ¿Qué fue lo que pasó, Jairo? ¿Qué fue lo que pasó con Francia? ¿Qué pasó?
3: No, que están en estos momentos ya terminando de preparar la cancha. El partido está interrumpido en estos momentos debido al factor climatológico. Y esto le va a costar un dinerito a la FIFA, porque se ha interrumpido un evento que está retrasado casi 2 horas. Pero las noticias funcionan de la siguiente manera. En el día de hoy, en Dallas, Argentina venció 2-0 a Austria y se aseguró su pase a los 16avos de final. Pero el que se llevó todas las miradas fue Lionel Messi. Con sus 2 goles esta tarde, el capitán argentino llegó a 18 tantos en Copas del Mundo y se convirtió en el máximo goleador de la historia del torneo, superando al alemán Miroslav Klose, que mantenía el récord desde 2014. A los 9 minutos, Messi falló un penal tras un remate que se fue forzado al palo izquierdo del meta austriaco. Era el penal del récord, pero el destino solo se demoró. Al minuto 38, abrió el marcador tras una gran asistencia de Facundo Medina, y ya en el tiempo de descuento marcó el segundo para sellar la goleada y la historia. En otro frente, Alemania, que ya tiene asegurado su lugar en los 16avos de final, recibió una noticia que lamentar. El defensor Nico Stolberg sufrió una lesión y se perderá lo que resta del Mundial. Una baja sensible para una de las selecciones candidatas. Un apunte para la región: la FIFA designó al mexicano César Arturo Ramos como árbitro central de Escocia-Brasil del próximo 24 de junio en Miami. Con este encuentro, Ramos se convierte en el silbante mexicano con más partidos dirigidos en la historia de los mundiales. El clima, como les digo, está siendo protagonista. Tiene el encuentro entre Francia e Irak frenado en estos momentos. Conviene explicar la norma porque podría repetirse en estas semanas. En Estados Unidos rige una regla de seguridad estricta. Si se detecta actividad eléctrica en un radio de unos 13 kilómetros del estadio, el juego se detiene de inmediato. Solo se reanuda tras 30 minutos seguidos sin un solo rayo en la periferia. Si las descargas continúas, el reloj se inicia otros 30 minutos y así las veces que haga falta. No hay un tope fijo, un partido puede quedar en pausa de forma prolongada. La tormenta obligó a cerrar el FanFest de Filadelfia por seguridad y el servicio meteorológico advirtió de posibles inundaciones y ráfagas de vientos muy fuertes. La misma alerta vigila de cerca el Noruega-Senegal en New Jersey. Con dos fechas ya disputadas en 8 de los 12 grupos, el Mundial empieza a separar a los que sueñan de los que sufren. Conviene recordar que el formato perdona. Avanzan los dos primeros de cada grupo y además los 8 mejores terceros. Aún así ya hay historias marcadas. Empecemos por los que están a las puertas de la siguiente ronda. Con paso perfecto, 6 puntos de 6 posibles, aparecen 3 selecciones. México en el grupo A, Estados Unidos en el grupo D y Alemania en el grupo E. Los dos anfitriones, México y Estados Unidos, marchan firmes con un triunfo y con un triunfo más o incluso un empate sellan su boleto. Alemania hace lo propio, aunque hoy lamenta la lesión de Stollerbeck. Y la gran historia que conmueve es la de Cabo Verde, la selección debutante, una de las más pequeñas en la historia de los mundiales, le ha sacado un empate a España y otro a Uruguay. Dos puntos que valen oro. Hoy es tercera en el grupo H y si la campaña termina bien podría colarse por primera vez en una ronda eliminatoria. Una gesta que ya tiene al continente africano soñando. En esa misma línea de sorpresas, Egipto manda en el grupo G por encima de Bélgica, una de las potencias de Europa. Los faraones suman 4 puntos, los belgas apenas 2 con 2 empates y sin ganar todavía. Y eso nos lleva a los que están en problemas. El caso más sonado es justamente Bélgica, una candidata histórica que arrastra 2 empates y se ve obligada a ganar en su última fecha para no vivir un papelón. En zona de angustia total están los que aún no conocen la victoria y suman 0 puntos. Haití en el grupo C, Turquía en el grupo D y Túnez en el grupo F. Para ellos, con 2 derrotas al hilo, la última jornada es prácticamente una despedida. ¿Qué se necesita en cada caso? La regla es sencilla. Los que tienen 6 puntos, a esperar el sorteo de rivales. Los que pelean por el segundo puesto o por meterse como mejores terceros, ahí entran Cabo Verde, Uruguay, Costa de Marfil o Suecia, saben que un triunfo en la última fecha casi siempre basta. Y los que están con 0 puntos necesitan ganar y además que se les alineen los astros en otras canchas a ver si pueden conseguir el milagro. Este sería el resumen que podemos presentar en el reloj del Mundial, aquí con el Grupo Deportivo de Marino Sánchez.
4: Mire eso, puedo. Ah, mire, ahí llegó el nene de Mao, llegó el nene Mauricio.
6: Muchachos, ustedes vieron algo que fue viral la semana pasada, que Colombia le ganó a Uzbekistán. No sé si vieron un niño, más o menos de 8 o 9 años, llorando con la Copa del Mundo, y que los colombianos cantaban Uzbekistán. No sé si lo vieron.
4: Sí, estábamos cerca, nosotros estábamos en zona 2, pero nos dimos cuenta y el niño estaba en la parte norte del Azteca con la barra de Uzbekistán y los colombianos lo cargaron.
6: Eso es un tema, y yo creo que es de las imágenes más hermosas del Mundial. Y eso es lo que causa una Copa del Mundo, que las culturas se unan, que el fútbol se pueda disfrutar en paz, muy chévere.
4: Oiga, me dejan yo saludar.
5: Y por ejemplo, la jugada del Cucho Hernández ella ha sido una de las más vistas y es catalogada como la mejor jugada del Mundial hasta el momento. Sí. En algo que nosotros no ponderamos, nosotros los colombianos no pensamos que eso, pero en todas las redes sociales del mundo han destacado la jugada de nuestro Pereira.
4: Oiga,
2: tenemos a Lucas.
4: ¿Le puedo saludar a Lucas? Luquitas, un abrazo, Luquitas, desde Guadalajara, México. ¿Cómo me alegra que esté aquí, Luquitas?

0: Lucas. Lucas.
1: Nada. Aquí estoy, aquí Hola. Estoy.
2: Aquí estoy, aquí estoy. ¿Me estás viendo o no me estás
1: viendo? Sí, sí, sí, perfecto.
0: Aumente un poquito. ¿Me oyen o no? Sí, sí. Aumente un poquito el sonido, pero está perfecto. Hágale.
2: Lucas. Ay, bueno, ¿cómo están? Aquí escuchándolos, ¿oíste? Aquí sentadito, escuchándolos un poquito de lo que hablan ustedes del Mundial. Yo no sé, el señor Vidal, ahora que estoy hablando del Pereira, dice, yo tengo un petate, como dijo alguien. No, mío, diga el nombre, diga Lucas.
1: Sí.
3: Vea, Lucas, le tengo un regalo, vea. Vea, hijo, ¿cómo canta Lucas?
4: Lucas.
3: Diga, Lucas, pues.
1: ¿Dónde estás vestido?
3: Canta la canción de Lucas. No, esto no sabía que iba a aparecer Lucas, yo ya sabía. Ya sabía que te venía.
2: Hay un petate, bueno, un saludo cordial para todos, para Jimmy, para todos.
1: Luquitas, todos. Luquitas,
2: dame.
1: Nosotros le vamos a dar una noticia que está saliendo al mundo y tenemos que dejarlos y volvemos a hacer, porque estamos cuadrando, usted sabe que se nos dejan por el aguacero, pues unos equipos y todo. ¿Cómo le parece? Hoy se está celebrando el Día del Abogado. Un abrazo a todos los abogados. En Colombia estamos celebrando el Día del Abogado, los colegas de quien habla me han mandado muchos mensajitos. Y hombre, aposta el Día del Abogado, oiga lo que sale, es que es de no creer. Hay gente que quedó muy dolida anoche, pues porque un tigre que rugió. Y entonces, en pleno mundial, ahora con Javier Hernández Bonet, con la gente de Caracol, no sé si conocieron la noticia, que resulta que hay una situación judicial que acaban de presentar contra dos jugadores de la Selección Colombia. Es que está afrontando la expectativa en pleno mundial y el previo del partido contra Congo. ¿Cómo le parece que un juzgado de Bogotá se conoció la noticia que admitió? Es increíble que un juez mueva el aparato judicial para esto. Admitió una tutela contra dos futbolistas colombianos, James Rodríguez y Luis Díaz. No es chanza, no es fake, es verdad. ¿Y sabe qué? El hecho generó sorpresa y reacciones, pues, impresionantes. ¿Y cómo le parece esto? La información nos la entregó a todos ahí Javier Hernández Bonet, el director de Caracol, del Gol Caracol. Resulta que la Federación Colombiana le fue notificada y nosotros llamamos por ahí un pajarito y la noticia está dando la vuelta. ¿Y cómo le parece que una persona va a un juzgado y acusó a Luis Díaz y a James Rodríguez de traición a la patria? ¿Ustedes lo pueden creer que haya un desocupado de esta manera? Pero más desocupado, vea, con todo respeto se lo digo,
5: el juez.
1: Que el juez admita una tutela y requiera la federación contra los líderes del fútbol colombiano, es que traiciona la patria. Yo estoy de una sola pieza, como dice mi mamá, que de una sola pieza.
3: ¿A raíz de qué? ¿Traición por qué? O sea, ¿cuál es el meollo del asunto?
1: Es que de acuerdo a lo que explicó pues Javier Hernández, el aficionado ahí presenta la tutela contra la selección, contra los dos, pero no es broma, es serio. Y dice que la titula traición a la patria. No conozco la tutela. ¿Sabe qué? Está en el juzgado tercero para causas menores de Suba, en Bogotá. Y esto no puede uno creer. ¿Cómo se le ocurre a un tipo ir a presentar una tutela contra dos jugadores, las insignias de Colombia, previo a un partido y notificar a la federación? Eso es ilógico.
5: No, eso es imposible. Eso es imposible y estamos siendo precisamente víctimas de un sistema judicial que ha entrado en una corrupción total y absoluta, porque no podemos lacerar nuestros símbolos patrios a través de una tutela contra los dos principales representantes de nuestra selección Colombia.
1: Óigame, y hoy gente de Pereira, del barrio Cuba, les mando saludos a Marino, a Lucas, que lo quieren mucho también, que lo escuchan siempre. Y un señor se acercó y nos dimos cuenta de Pereira porque nos dijo, oiga, están peores ustedes que Chimbambú y que el doctor Guevara lleno de lapicero, y nosotros mantenemos lleno de escarapela, porque si usted no tiene cualquiera de estas, no lo dejan pasar. La de Federación, el pastel de la FIFA, la de Radio Reloj, la de La Primera, la de Tribuna 12. Y entonces nos dijo Chimbambú, así está ahora las noticias aquí desde el Mundial desde Guadalajara.
0: Bueno, muy bien. Y como estamos salpicando Mundial y Pereira, entonces, Lucas, despáchese. ¿Qué petate tiene Lucas desde Cali? Lucas.
2: Marino, primero que todo, un saludo cordial para todos. De verdad que hoy Cali ha estado, después de esa gran noticia de la noche anterior, pues ha estado, digamos, en paz. Ayer hubo una especie de conato de disturbios en la madrugada. Lo que pasa es que es muy duro cuando uno le quitan 1,000,000 de pesos por hacer nada, ¿no? Cuando uno le quitan un palo por no hacer nada, pues entonces uno se enoja. Pero muy contentos, muy contentos. Yo creo que lo de Lucho y lo de James fue porque se saludaron con el firme con la patria, ¿no? No tiene nada de raro. Uno puede tener el color que quiera y estar pendiente del que quiera. Porque por allá mostraron una imagen donde ellos se saludaron antes de las elecciones en el gol de Lucho, haciendo los ademanes que hace el Tiger, que ahora es el presidente de nuestro país.